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2: Lo que están escuchando actualmente, bueno, no es la policía, no está bien, no se preocupen. Pero les comento que la noticia de hoy, el dato curioso que tenemos hoy en la tarde-noche, escuchen un poquito ahí, es que tenemos que Raúl Alejandro oficialmente va a ser parte de la playlist que tiene GTA 6. Para todos mis gamers ahí que les gusta y también han estado en su carrito ahí manejando y por ahí que esté escuchando la radio, ya saben que también van a poder escuchar a Raúl Alejandro con su canción principal llamada Macacoa 2000, que es la que está escuchando ahorita. Es un tema futurista con energía caribeña producido por Dímelo Nino. El álbum oficial va a ser GTA Grand Theft Auto 6 The Album, una colaboración entre Rockstar junto con también Atlantic Records. Van a ser 34 canciones originales hechas para ambientar los recorridos por la ficticia región de Vice City y Leonida. Y además la fecha de lanzamiento del videojuego va a ser el 19 de noviembre. Oigan, ya falta poquito. ¿Y saben qué me falta a mí? Me falta mi Play. Pero ojo, para toda esa gente que le falta su Play y se muere por jugar GTA 6 o otros juegos que tengan por ahí, les comento que aquí tenemos Zona Gamer. 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Hola, mándame mi link. Muy bien, así, por favor, chinita, mándame el link y yo te voy a mandar para que puedas escuchar la nueva música que viene de Raúl Alejandro aquí en GTA 6. Ahora sí, seguimos con más música solamente aquí en Radio La Zona. Te enciende.
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5: 7:20.
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2: No. Seguimos aquí con el WhatsApp de La Zona encendido. Siendo las 7:27 minutos, estamos aquí escuchando sus audios al 941-80-2192. Aló, Jesús, buenas.
3: Buenas noches.
2: ¿Qué tal?
3: Espero que estés bien, bien. Yo bien por aquí, escuchando La Zona.
2: Qué lindo.
3: Escuchando tu voz. Que cada día me enamora más.
2: Ay, ay. Eso.
3: La Zona te enciende.
2: Epa.
3: La Zona.
2: La Zona, ya, se me están pasando de coqueto, o sea, ¿qué está pasando, ah? Cuidadito ahí, tranquilos, uno acá está chambeando, tranquilo. Aquí me dice Johncito Paul, que dice, según el informe 1-7 de tránsito, dice que hay un traficazo en la vía expresa. Ah, para toda mi gente que está escuchándome de la vía expresa, un saludito, estoy aquí para acompañarlos y hacer que su tráfico, o su trabajo, o su regreso a casa, o su llegada al trabajo, a la universidad, sea un poco más divertida, aquí en De Ida y Vuelta. Así que espero estar ayudando un poquito por ahí. Un saludito para Yossi, dice, gracias amiga, saludos para Tienda Nea desde Cusco, full sintonía. Un saludito para toda esa gente de Cusco y sobre todo ahí a la Tienda Nea que nos está escuchando desde la radio. Un besito. John dice, ok, China, gracias por contestarme, te quiero mucho, gracias por animarme las noches. Un besito, Jane. Qué lindo, escriban ahí, por ahí, los quiero escuchar y los quiero leer también. Buenas noches ante todo, dice Josecito de Chiclayo. 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O sea, si tú lo ganas y vienes acá a Lima, pues adelante, ¿no? Nomás que tienes que recogerlo. 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Pero, a ver, si estás en provincia y dices, ¿sabes qué? Me voy a ir a recoger mi Play y no tienes ningún problema, pues adelante, ven nomás, participa. Un audio tenemos aquí de Steven también, buenas noches.
4: Un saludo para mi conductora, y casi hace un corto en la consola. Por cierto, mi bebida favorita de San Luis es la de manzana.
2: ¡Ay, lo probaste! ¡Bien, ah!
4: Y aquí escuchando Radio La Zona, te enciende.
2: ¡Ey! Yo le tengo mucha fe al de arándano porque a mí me encanta el arándano, así que voy a probarlo mañana. Y mañana en vivo, mientras hago mi pauta y lo pruebo y les comento entre maracuyá, manzana y arándano, ¿cuál es la mejor? Por ahora tengo arriba a la de manzana. La de maracuyá también está rica, sabe bastante dulce, la verdad. Está buena, la recomiendo. Y seguimos ahora leyendo sus mensajitos y escuchando sus audios al 941-80-2192, pero... En el siguiente bloque tenemos el tema del día. Así que quédense aquí súper encendidos que seguimos con más buena música, con tema del día y sobre todo escuchándolos y también ahí acompañándonos en el tráfico por ahí. Ahora sí seguimos con más música solamente aquí en Radio La Zona. ¡Te enciende!

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2: Siendo las 7:46, se estarán preguntando por qué he puesto esa música de fondo. ¿Qué está pasando? ¿Por qué estamos tristes? Y les comento que ahorita nos va a tocar hablar sobre el tema del día para que ustedes y yo conversemos y me cuenten sus experiencias acerca de cuál fue tu peor error en el año. ¿Qué es eso que te arrepientes hasta hoy día? Que estamos en octubre, han tenido 10 meses para... Ya saben. Miren, les voy a contar ya, les voy a contar cuál ha sido uno de mis peores errores en el año. Yo les comento que he abierto mi emprendimiento, impresión 3D y también vendo skincare coreano. Pero mi peor error ha sido que no lo he sabido promocionar bien. Claro, yo tengo mis redes, tengo ahí un par de seguidores y todo, pero a veces como que falta un poquito, ¿no? A veces como que no llega a tantas personas, ¿no? Porque queremos exponenciar un poco nuestra llegada por ahí a más clientes, futuros prospectos a que nos compren. Y acá, ¿sabes qué? Yo te voy a ayudar para que tú no cometas ese mismo error. Para que tú, empresario, tú, emprendedor, tú con tu negocio, puedas llegar a más personas, porque aquí en De Ida y Vuelta acompañamos a todos los que regresan a casa después de un día movido. Y sabes que muchos también piensan cómo hacer que eso es un negocio, ¿verdad? Porque tenemos negocios, somos gente trabajadora. 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Y ahora sí, abrimos el WhatsApp al 94180-2192 para que comentes, para que me cuentes cuál ha sido tu peor error en el año. Y escúchame, yo voy a donar un sol a cada uno que me haya dicho: China, mi peor error este año ha sido volverle a escribir. Por cada uno que me vuelve a escribir eso, yo voy a donar un sol a los perritos, ¿ah? ¿Eh? Ya, miren, ya me están llegando los WhatsApp, caracho. Oye, por favor.
3: ¿Qué? ¿Qué cosa?
2: No me estén mandando cosas sobre su ex, ay, caracho. Bueno, ahora sí seguimos con más música, pero tenemos el 94180-21-94. Espérense, un momento, es que me distraje. 94180-2192, encendido el WhatsApp de La Zona para poder escuchar un poquito más de su peor arrepentimiento este año. Y ahora sí seguimos con más música solamente aquí en Radio La Zona. Enciende.

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6: 7:53. 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
1: Aquí seguimos con el tema del día. ¿Qué es el peor error que has cometido? Ya tenemos aquí algunos audios. Tenemos a Carol. Mira, me ha mandado un tremendo chisme de 50 segundos. Buenas noches. Dime.
2: China, buenas noches.
1: ¿Qué tal? ¿Cómo estás? ¿Qué ha pasado?
2: Mi peor error fue presentarle a mi mejor amigo a mi otra mejor amiga. No. Porque ahora están en mayo.
1: Oh, por Dios.
2: Y es una relación amor-odio porque cuando ella explota.
1: ¡No!
2: Tengo que salir a hacer cualquier cosa que haga mi mejor amigo. Mejor amigo con el que ya no me hablo.
1: No, ¿qué?
2: Y le da celos a la chica.
1: No, tú le das celos.
2: O sea, le mira a una chica o le habla. Mi mejor amiga lo voltea a ver. Y se enoja de frente y se resiente.
1: Ay.
2: Y eso es lo que todo el salón no le gusta. Que, ay, ya se resintió la.
1: Oh.
2: Y se resintió que va a estar ahí de robón.
1: ¿Qué?
2: Mi mamá,
1: ¡ala,
2: no! Es un gran chismecito que hasta ahora siguen.
1: ¡Ay, no! ¡Qué
2: y
1: falta!
2: La zona te enciende.
1: Escúchame, Caroline. ¿Y qué? O sea, también ha hecho que deje de ser tu amigo. Tu mejor amigo ha hecho que tu novio, que es tu mejor amigo, o bueno, que era tu mejor amigo, ahora ya no hable contigo. ¡No me digas eso!
3: ¿Qué cosa?
1: ¡Ay, qué le pasa! Encima tóxica.
4: ¡Qué tóxica!
1: ¡No! ¡Pobrecita! ¡Qué feo cuando pasa eso! O sea, en algunos casos, cuando se enamoran dos amigos tuyos, como que no pasa nada, no, chévere, yo en una relación. Pero ya cuando se pone mal la cosa así, con ese tipo de celos y así, ya, sumare, te pierdes a tus dos mejores amigos y encima, ¿qué puesto agarras, no? ¿Para qué lado te vas si es que se pelean? Es complicado por ahí, ¿no? Y encima ahí todo el salón que está ahí de chismoso, chamaqui, ¿no? Claro, cuéntame más chisme, ¿no? Dime dónde me escribes para poder agendarte ahí, porque quiero que me update. Quiero que me actualicen la siguiente semana a ver si siguen juntos o terminaron. Y aquí seguimos en la zona de saludos. Así que nos pueden estar también mandando sus saluditos. Mira, acá Ricardo me dice: buenas, Chinita. Saludos de Avenida Arequipa, cuadra 5. Oye, ya te anunciaste. Oye, ya todos sabemos dónde vives. También tenemos un mensajito de audio de Salvador desde Honduras.
5: Ok, activación total con Radio La Zona aquí en el taller de frenos Alba en Peña Blanca, Cortés.
1: ¡Opa!
5: Honduras. Saludos aquí para los mecánicos que ya están bolos.
1: Opa, un saludo para toda la gente de Honduras y también los mecánicos que tenemos por aquí por Perú. Tenemos aquí otro mensajito de Juan Diego de Trujillo. Dice: hola, amor. ¿Qué? ¿Qué? ¿Qué?
3: ¿Qué cosa?
1: Hola, un saludo para la Chivirica y para Jeffrey en Trujillo trabajando en zapatos. Un saludito para todos ellos. Oye, ¿cómo que mora?
3: ¡Oye, Cantiana!
1: ¿Qué fue eso? ¿Qué pasó? ¿Dónde estamos? ¿Qué ha pasado? Un saludo de Ricardo para Chemo el Guapo.
3: ¿Qué?
1: Un saludo para Chemo el Guapo de parte de Ricky. Lo sigo escuchando, lo sigo leyendo, pero por favor, tráigame chisme, pues quiero saber completo qué ha pasado y cuál ha sido el peor error que han cometido este año. Ya tenemos 10 meses y yo sé que de todas maneras la han, de alguna manera, como sea, pero algo han hecho ahí malcriados que son, ¿no? Y ahí metiendo la nariz donde no deben, ahí ya saben ya. Pero cuéntenme, ¿cuál ha sido su peor error este año? Que aquí todos nos queremos reír de sus errores. Al 941-80-2192, que estamos con el WhatsApp encendido, pero también encendidos con harta música solamente aquí en Radio La Zona.

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3: 8 y 19.
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3: Aquí seguimos con la zona de saludos y también el tema del día. Estamos hablando de tu gran error, ese error que dices, pucha máquina, ya. ¿Y ahora qué hago? Aquí tenemos otro mensajito, me dice, buenas noches. Mi peor error fue no salir con mis compañeras. Estoy en tercero de secundaria y ya voy a entrar a cuarto y después de quinto no las veré. ¡No! ¡Ay! Estás a punto ya de dejar el colegio. Es una etapa muy bonita. Sí, aprovéchala ahorita que todavía tienes tiempo, porque yo sé que a veces hablar de los errores es como que bastante arrepentimiento y sentir un poco de culpa, pero nos ayudan también a pensar en qué podemos hacer para no volver a repetirlos. Así que aún que sigues en el colegio, todavía tienes tiempo para aprovecharlo y pasar el tiempo con tus amigos, conocer a más personas de tu promo, porque, por ejemplo, yo ya terminé el colegio hace como 10 años y yo me sigo viendo con mi grupo de 3 desde hace 10 años. Cada mes nos juntamos a chismear, ahí conversar un poquito, y poco a poco he vuelto a conectar con una que otra persona de mi promo también. Ahí que algunos que me han vuelto a escuchar en la radio, una amiga también empezó a salir con uno de mis mejores amigos, o sea, ¿what?
4: ¿Qué?
3: Entonces aprovecha el tiempo, pero también ten en cuenta de que estos errores nos ayudan a seguir adelante, a aprender, a no cometerlos y también un poco a apreciar, ¿no?, la compañía de las personas que tal vez ya no veremos tan seguido en un futuro. Así que vamos, tú puedes, Angie. Yo confío en ti, en que vas a seguir viéndote con tus amigas y vas a pasarlo bastante bonito. ¿Qué es otro error que te puede haber pasado que te arrepientes? Comenta el 94180. Oye, no sé, yo me sé el número así de memoria, pero a veces como que se me lagunea el cerebro. 94180-2192. ¿Qué es eso que te arrepientes? Tu peor error en el año. Miren, yo les puedo comentar cuál puede ser un próximo error que cometan, que no quiero que ustedes cometan, y es no participar en esta promo que tiene Yape con San Luis. 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Y ahora sí, seguimos con más música, pero todavía no se vayan porque en el siguiente bloque viene mi bloque favorito. El bloque del dato curioso de la noche. Y ahora sí, seguimos con más música solamente aquí en Radio La Zona. Te enciendo.

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3: Ahora sí, hemos empezado mi segmento favorito de la noche. El dato curioso. Pero vamos a cambiar un poquito la música porque ahorita que hemos escuchado a Karol G, quiero darles un pequeño dato curioso acerca de ella. Y es que, miren, en realidad iba a decir otra cosa sobre Karol G, pero esto que acabo de leer me ha roto un poco el corazón. Y esta canción que están escuchando a ella, esta es una canción que fue escrita no de la nada, sino que realmente en el 2017 ella lanzó a ella porque quería plasmar una tradición con la que ella vivió. Karol G confiesa que pues lo que sucede es que esta canción está basada en hechos reales porque su novio de aquel entonces le engañó. ¡No! Le engañó con su mejor amiga. ¡No puede ser!
4: ¿Qué?
3: ¡Qué maldita! ¡Qué malditas! ¡Los dos malditos! Y bueno, en lugar de buscar revancha, lo que ella hizo es, bueno, inspirarse un poco en su dolor, inspirarse en la situación en la que vivió, y decidió pues lanzar esta canción para dirigirla explícitamente a la otra mujer, aquella que pues se llevó a un hombre infiel. Y pues le advirtió de alguna manera que pues ese hombre iba a hacer lo mismo con ella, porque si hace una cosa una vez, la vuelve a hacer, ¿sí? Así que con castigo hay que darle a ese tipo de hombres infieles, caracho, porque no aprenden ahí. ¡Malditos infieles! Ya no se puede confiar en nadie, y aquí ni siquiera en la mejor amiga. Pero bueno, ese es un caso, ¿no? Que a ella le tocó. Pero al menos se quitó a esa peste, porque el que se la queda, pierde. ¿Te sabías esta de Karol G? ¿Sabías que esa canción que está sonando acá de fondo está inspirada en algo que le pasó a ella en un momento que le fueron infiel? ¿O es algo nuevo? Porque es algo nuevo para mí, algo que recién me he enterado y que me parece bastante fuerte, porque las mujeres ya no lloran, las mujeres facturan. Y ahora sí seguimos con más buena música solamente aquí en Radio La Zona, pero no se vayan porque todavía me queda un ratito más de programa y quiero estar aquí con ustedes. Y ahora sí, vamos a darle play a la siguiente. Voy a llevar.
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7: 8:50. 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
2: Siendo las 8:56, amigos, ha llegado el momento de decir adiós.
3: ¡No!
2: Ya ha acabado la hora, espero que se hayan divertido tanto como yo, porque le he pasado aquí 3 horas bien acompañada con ustedes, escuchando sus audios, leyendo sus mensajes y sobre todo con buena música acá del reggaetón urbano, en la música latina aquí en Radio La Zona. Espero que hayan tenido una buena noche y ya estén llegando a casa o tal vez estén empezando a chambear. Hay un saludito para todos los que están conduciendo autobuses y están conduciendo taxis, carros, movilidades. Un saludo para los pasajeros también. Pero no me extrañen mucho, yo ya me voy por ahora, pero no me extrañen porque mañana todavía es miércoles, estamos a mitad de semana y vamos a seguir toda la semana acá súper encendidos en Radio La Zona. Aquí en De Ida y Vuelta, para que me cuentes a dónde vas, de dónde vienes, con quién te vas y con quién te vienes. Ustedes ya saben, aquí siempre me van a encontrar en Radio La Zona. ¡Te enciende! ¡Chao, chao!

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3: 9 y 21.
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5: 9:53. 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
3: 10 y 24.
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4: 10:51. 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
5: 11 y 21.
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5: 11:52. 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

0: nadie, está bien ya. No lloren, el dúo de la historia, con Romeo, junte para la historia. Esto es de colección, hermano. ¡Bum!
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3: Yo, yo. House Splash. El patrón. Con Chenchi Maldi. Ajá. Papi, nosotros no contamos el dinero, lo pesamos. ¿Entiendes?

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2: Oye, Andunga la Borincana, Comical Chanchana y para República Dominicana, con Lunitún y Noriega, más flow, más flow. 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Fuimos a fuego, para todas esas choris en los nubes.

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1: ¿Aló? Hola, bebé, ¿qué más pues?

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0: lo dicen Dylan Papi,
1: Norlam, La Melodía.
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1: Hacen un junte para la historia. 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

0: 5 y 3.
1: ¡Ah, la Jotita! Oye, Emiliano, y para mi gente que nos está escuchando en la madrugada, te cuento un dato bien random. ¿Tú sabías que los pingüinos se proponen matrimonio regalando una piedrita a su pareja aprovechando el mes del amor?
2: ¡A la miércoles!
1: Mira, hasta los pingüinos tienen pareja y Emiliano no.
2: A partir de hoy me considero un pingüino.
1: Somos pingüinos todos menos Emiliano.
3: Oye, ¿qué pasa? Yo también tengo mi piedrita. Ah. Yo he dado muchas piedritas.
1: Ah, sí, una piedrita, pero en el riñón. Ah.
2: Oye, pero eso es bonito, ¿no? Nosotros somos todos pingüinos y a nuestro jefe le gusta el pingüino.
1: ¡No! Ay, son datitos. Ya saben que a las 6 de la mañana arrancamos con el flow aquí en Radio La Zona. 100.

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1: 5 y 11.

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1: 5 y 18.

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2: 5 y 24.

0: lechuceros, ¿cómo están? Espero que ya estén, obviamente, sintonizando Radio La Zona, porque si no me voy a molestar. Pero para que te motives un poquito, te dejo un datazo, amigo, amiga, para ti, Jotita.
1: A ver, estos datos no me los pierdo por nada del mundo.
2: Por favor, ¿eh? Por eso me levanto temprano.
1: Yo también.
0: Los flamencos nacen grises y se ponen rosas por lo que comen.
1: ¡A la miércoles!
0: A ver, Dios mío.
1: Es exactamente lo que comen.
0: Comida. Así que, más datitos de esos aquí en Radio La Zona a las 6 de la mañana por el Flow.
1: Desciende.
0: Ay, ay, ay.
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4: 5:28.

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2: 5:37.

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3: 5:40.

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2: 5:43.

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8: 5:53.

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3: 5 y 57.

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6: Yo nací de caso, cruzando el charco, pisando el fuego. No hay botines a donde juego, jugando empate.
7: Me siento el Diego.
8: Buenos días, señores. 6 de la mañana, o'clock en punto.
6: Suelta el nuevo.
8: A nosotros no dicen el flow, pero puedes llamarnos los puntuales de la FM.
7: Los puntuales de la FM, los papuchos de la FM. El pelado y el crespito de la FM.
8: Cada día
7: más el, mío.
8: Más Ferran.
7: El morochito y el blanquito de la FM. Los altos de la FM.
8: Oye, no es por nada, pero cada día crezco más.
7: ¿Qué altura, por favor?
8: 1.80 m, señores.
7: Ahí está, brother.
8: A veces 1.80 m, a veces depende de la situación.
7: 1.94 m.
8: Me llevan 14 centímetros.
7: Y abajo también.
9: ¡Una iris! ¡Super tío!
8: ¡Espérame arriba para darte tu castigo! ¡Mister G!
7: Señores.
8: Oye, amigo, antes de arrancar el programa, primero, buenos días con todos.
7: Buenos días.
8: Cuéntame un poquito qué ha pasado el día de ayer, Dios mío, te han suspendido.
7: Nada, hermano, el día de ayer me acerqué en el programa, en esta guerra me acerqué porque quería decirle a Pancho de que si ellos reclaman, nosotros también.
8: Pero antes, ¿por qué vino ese reclamo hacia Pancho? Valga la redundancia.
7: Porque Pancho dijo, no voy a reclamar.
8: Había sucedido algo en el otro equipo.
7: Claro, okay. Cornelia sopla, entonces yo digo, Pancho dice, no, ya no voy a reclamar, pero yo siento que el pesar del equipo es que nunca nos hacen caso, entonces yo dije, oh, yo voy a reclamar, pero lamentablemente se filtró la palabra huevada, o al menos eso es lo que se escucha un poquito, ¿no? Pero igual se escucha, está mal, obviamente, es televisión en vivo y nos ven niños y obviamente está mal. Y se filtró al aire, se filtró en vivo, lamentablemente, me suspendieron.
8: Te suspendieron,
7: ¿no?
8: Está bien suspendido. Suspendido. Las cosas como son, yo también te hubiera suspendido.
7: Lo que pasa, hermano, es que como ayer se despidió Messi de la selección.
8: Ajá.
7: Quería verlos de mi casa.
8: Ah, todo fue planeado. Todo fue planificado. Siendo las 6 de la mañana con 2 minutos, señor. Bueno, ya con. En 3, 2, 1. 6 de la mañana con.
7: Correcto. Oye, te veo agilito en los controles.
8: Cada día más, Johnny Vidales.
7: Dios mío, ¿eh?
8: Ahí está. Sí, la verdad que estoy tranquilo, estoy feliz. Vamos a ver. ¿Qué para el día de hoy?

0: vienen.
1: Mira, el día de hoy, estoy de muy buen humor.
0: ¿Ah, sí?
1: ¿Ok?
0: Ya.
1: Para todos los que comiencen a reportarse con un emoji, ajá, el que tú quieras.
0: Ahí está.
1: Para todos los que se reporten.
2: Buenazo.
1: Si llegamos al toque a 50 WhatsApps.
0: ¿50 WhatsApps?
1: ¿Ok? ¿Cuánto es 50 por 2?
0: 100.
1: Regalamos 100 soles.
0: ¡No! ¡Dios mío!
1: Así de frío, así de rápido.
0: ¿Okay? Muy bien. Vamos con más música. En breve regresamos con más. Estamos presentando a mi querido Jotita.
1: El Flow.
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1: Señores, 6 y 13 de la mañana, la zona.
0: Amigo,
1: hermano, no se mueven esas actas impugnadas, Ricky Show.
0: ¿Por qué siempre tenemos que llegar al 92?
1: No se mueve el porcentaje.
2: Lo que pasa es que el Jurado Nacional Electoral, especial, y el Jurado Nacional de Elecciones tienen que revisar primero todo. O sea, tienen que acumular todas las actas a nivel nacional en todos los, se puede decir, en todos los distritos. Y después de eso, empezarían a revisarlas. Creo que el plazo son 10 días.
3: O sea, vamos, o sea, a tener al alcalde en diciembre.
2: No, el 28 de octubre deberían darse los resultados oficiales, ¿no?
0: ¿Ya exactamente en qué porcentaje estamos? ¿Tienes ahí el número?
2: Ya. En el caso de Lima ya se han contabilizado todas. Solamente faltan las actas observadas.
0: Ah, son como, vale. ¿Y está el 100%?
3: Son como 7%, creo.
2: Sí, son 7% aproximadamente.
0: Es que falta revisar. Ahí puede cambiar todo.
3: 7.36%.
2: Claro, puede cambiar todo, definitivamente. ¿Sabes qué? Lo que me sorprende es que, por ejemplo, el día que se dio a conocer el boca de urna y después, el boca de urna, salió Francis Allison a decir, oye, ya, si los resultados se confirman, yo voy a ir mañana, voy a conversar con López Aliaga, eso.
3: Pero él,
2: todo buena gente.
3: Él fue buen perdedor.
2: Sí, sí, sí, al toque, automáticamente. Pero cuando ya los resultados se ajustaron, cuando era menos de un punto, empezó como que... empezó, se puede decir, una pequeña gresca entre ellos, ¿no? Unas pequeñas indirectas.
3: Claro, cuando vio de que, oye, bro, no está todo perdido, puedo ganarlo.
0: Ajá. Todavía tengo chances, ¿ah? ¿Eh?
3: Así no dijo, ¿cómo dijo?
0: ¿Ah? Todavía tengo chances.
2: Entonces hay como que otra vez el tema de que, oye, vamos a... la bronca de los votos, ¿no? Del voto a voto.
0: Pero voto a voto.
2: Esto se va a decidir prácticamente en mesa. El alcalde de Lima se va a decidir en mesa.
3: Bueno, recordemos igual que ambos candidatos, o sea, ninguno creo yo que es mal, así, no, mala elección.
2: Nada,
3: no,
2: para nada, o sea...
0: criterio personal.
3: Sí,
2: okay. Sí, ambos candidatos creo que se les juzga más por su tema ideológico, se podría decir, sí. o por su forma de ser,
3: sí,
2: más que por las obras que han hecho.
3: Bueno, porque, uno más extremista que el otro, ¿no?
2: Exacto, porque ambos, se pueden decir, han hecho obras importantes, por eso es que la gente está votando por López Aliaga para Lima, porque seguramente tú dices, no, pero mi distrito no ha hecho, pero de repente en los distritos más populares hizo cosas.
3: Con tal de que me termine la vía expresa sur, ya.
2: Imagínate. Eso es una de las cosas. Y otra cosa también importante, el tema de la Ramiro Priale, que era una obra abandonada por muchísimo tiempo, lo ha hecho. Bueno, el señor Allison también ha hecho cosas importantes en Magdalena. Es el distrito más seguro de Lima, del Perú. Entonces, ¿ah, sí?
0: Las dos cuadras, claro, más seguras.
2: Claro, es pequeñito, pero es seguro.
3: Catorrante, ¿qué dice?
2: No, pero, o sea, Breña también es pequeño y es recontra inseguro.
3: Ahí, claro, está.
0: Por eso.
3: Ya, ahí está, burro.
0: Las cosas importantes empiezan en pequeños pasos.
3: Cada día más bruto.
0: Cada día más genial.
3: Señores, bueno, ¿qué hay en el fútbol? ¿Qué ha pasado en el fútbol?
0: Bueno, mi querido Jotita, rápidamente. Ayer se jugó la Nations League. Empezó ganando Croacia, la actual campeona del mundo, España. Parecía que se rompía el invicto.
3: Lo tenía Perisic, hermano.
0: Lo tenía. Sin embargo, yo creo que a Croacia le faltó ese cosito, ese pedacito. No,
3: el segundo tiempo salieron y se tiraron atrás.
0: Por eso, le faltó ese atrevimiento y España lo volteó. Lo volteó el resultado.
3: Qué bestia, Mikel Merino le he visto como cuatro partidos salvando a España así.
0: Es el jugador, es uno de los goleadores de España siendo suplente.
3: Qué bestia.
0: Una locura, ¿no? Inglaterra venció a República Checa o Chequia, como le dicen algunos.
3: Correcto. Bueno, Portugal ya en cuartos de finales con España.
0: Veremos qué termina pasando. Ahora, lo que sí, bueno, también salió Cristiano Ronaldo a hablar de que quiere volver a la selección, que no se retiró de la selección, pero tiene que cumplir, pues, una sanción por el haberse retirado previamente. Y ayer también fue el retiro de la selección de Messi oficialmente, enfrentando a la selección africana Benín. Vencieron 3-0, Messi anotó gol de penal, pero creo que es anecdótico el resultado. Bonita ceremonia.
3: Correcto.
0: Que
3: perdemos una gran parte del fútbol, bueno, en cuando se habla de selecciones, ¿no?
0: Ajá. Y ayer perdió Perú. ¿Qué novedad?
3: Qué raro. De cuatro partidos, un empate,
0: tres derrotas.
3: Y
0: 9 goles en contra, 2 a favor.
3: Y México igualito. México, un empate y 3 derrotas. Y el empate de México fue con Perú y de Perú con México. Viceversa.
0: En el dolor, hermanos.
3: Correcto, 6:18. Oye, repórtate. Manda un emoji 941-8021-92. Les comenté tempranito. si llegamos a 50 emojis, que es muy poco, tempranito, regalamos 100 soles.
0: Va.
3: Ahorita.
0: Va.
3: Let's go.
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3: 6:23.
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0: El día de hoy,
1: ajá,
0: vas a participar.
1: ¿Ya?
0: Por 100
1: ¿qué?
0: Nuevos soles.
2: ¡Oye, cantianas!
1: Mucha plata.
0: Vamos rápidamente. Señor Ricky Show, usted decide cómo lo reparte.
1: ¡Hala!
0: Pero arrancamos con la primera.
1: Dilo.
0: ¡Rifa del Flow!
1: ¿De qué trata la rifita del Flow, Jotita, para la gente? Explícalo, por
0: favor. Mira, hermanito, rápidamente. Yo voy a meter la mano ahorita.
1: ¿Ya?
0: No está bañado, ¿no?
1: No, yo estoy...
0: Voy a meter la mano ahorita. Voy a sacar un número.
1: ¿Ya?
0: Los números están del 60 al 70.
1: Del 60 al 70.
0: Yo voy a sacar un número. Tú ¿ya? tienes que mandar un audio diciendo Radio La Zona. Mi número es, ojo, repito, Radio La Zona.
1: Mi número es.
0: Y tienes que mandar un emoji antes de mandar el audio, porque es tu ticket de entrada.
1: Ya.
0: ¿Ok?
1: Es mi pase.
0: Correcto. Número, si eres nuevo, si eres nueva, deja tu nombre, tu distrito. 941-8021-92.
1: ¡Me encanta! 100 Lucrecia. Pero el señor Riquillo va a decir cómo las va a repartir. Si es un premio para una persona, se lleva 100. Si es 2 de 50.
0: 4 de 25.
1: 4 de 25.
0: Un solo ganador de 100.
1: Ahí está. 5 de 5
0: de 20. Correcto.
1: 10 de 10.
0: Correcto.
1: Ahí está.
0: 20 de 5.
1: Mira, 25.
3: Hoy día le vamos a hacer una alteración a nuestra rifa.
1: Revisa.
3: Vamos a hacer una pequeña alteración a nuestra rifa.
1: A ver, por favor.
3: Hoy día vamos a regalar 100 soles.
1: Ya.
3: Pero vas a tener más de una oportunidad para poder ganártelo.
1: Ok.
3: Entonces, ¿qué vamos a hacer? Vamos a darte un número que ya Jota más o menos adelantó. Y de ese número, Abraham, con su mano virginal,
1: ya,
3: va a sacar 4 papelitos. Ya. 4 papelitos de este sorteo.
0: Ok, pero entonces tenemos que agrandar.
3: Exacto.
0: Gana del 60 al 70.
3: Así es.
0: Del 60 al 80. Todos los que ya mandaron su audio y se adelantaron, yo no dije 3, 2, 1.
3: No, tú no has dado el go.
0: Nuevo.
3: Tú no has dado el go. No sé si han enviado el emoji. Todavía envían cualquier emoji, recuerden, ¿ah?
0: Bastantes. Bueno,
3: tienen
0: soy
3: que
0: nuevo,
3: reportarse.
0: Soy nueva.
3: Sí, tienen que reportarse con el emoji, no se olviden.
0: Ok, escuchen, la siguiente cosa. Del 60
1: al 80.
0: Al 80.
1: 20 números.
0: Abraham va a sacar 4 números.
3: 4 numerillos.
0: Es decir, cada persona 25 mangos.
3: A ver, ¿dónde está el niño Abraham que saque los números, por favor? Oye, esa es la China Cris.
0: Mickey Mouse con. Ya.
3: Dios mío.
0: Entonces.
3: Del 60.
0: 4 números.
3: Del 60 al 80, Abraham saca en este momento 4 números. Y cuando J te diga el go, tú tienes que enviar tu audio.
1: Ok.
0: Correcto.
3: Todavía no envíes tu audio. Todavía no. Vamos a sacar los números primero.
1: Okay.
3: Del 60 al 80.
0: Saca el primer número, por favor,
3: el
0: Abraham.
3: El primer numerillo, por favor. Enseña la bolilla.
0: Listo, lo tengo.
3: Voy, ya está.
0: Segundo número.
1: Ahí está, mira.
3: Segundo número. Enséñame la bolilla, por favor. Conforme, ya está.
0: Tercer número.
3: Por favor, enseña por aquí también, quiero ver. Ya está. Tres números.
0: Ya.
3: Cuarto número, por favor.
0: Enséñale que le gusta mirar la bolilla.
3: Dios mío. Enséñale la cuota también.
1: Puede haber hecho patito, pero dijo bolilla, mira qué raro.
0: 4 bolillas.
3: Ya tenemos las 4 bolillas. Ya tenemos los 4 números. Jota, cuando tú quieras, das el go, por favor.
0: ¿Quieres ver el número?
1: Ya. Ya estamos.
0: Tenemos los 4 números.
1: Ojo. Se podría decir que es una rifa excepcional. Extraordinaria.
0: Correcto.
1: Ahí está.
0: Una mega rifa.
1: Mega rifa. Vamos.
0: Atento a los números, Ricky.
3: Por favor, gente, no envíen todavía su audio. Jota tiene que dar el go porque vamos a revisar los números. Por si acaso, vamos a revisar la hora también. Así que ya saben, atentos. Son las 6 de la mañana con 37 minutos. Vamos a regresar en un toque.
1: Ya, sí. Recuerda
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5: Oye. Yo te dejé todo claro. ¿En qué habíamos quedado?

0: 6 de la mañana con 44. Continuamos en el flow de Radio La Zona, escuchando MySpace de Donna Bar.
1: Ya no sé de ella ni por MySpace. Yo no sé de ella.
2: Yo no
1: me
2: dejé de texto.
1: Yo no sé de ella.
2: No
1: sé de ella.
2: ¿Será que somos otro?
1: Yo no sé de ella.
0: ¿Tú usaste MySpace, mi querido Jotito?
1: Y yo no sé de ella.
3: Es
0: muy antiguo, ya, muy.
1: Yo no sé de ella.
0: ¿Tú usaste MySpace, mi querido Riquillo?
4: Yo no sé.
0: Tú usaste MySpace, la verdad.
1: Yo no sé.
0: Qué buena. Señores, hoy día tenemos la rifa del flow, pero la rifa del flow más extraordinaria del mundo mundial. Regalando 20 soles, 30 soles, 40, 50, 60, 80, 90, 95, 99.
5: ¿Pero por qué es extraordinaria? Soles. 100, no te creo, no van a regalar 100 soles.
0: ¿100 soles?
5: Seguro hacen como en el otro, en los otros lugares y no regalan nada.
0: No, en serio. 100 soles, señores, ¿y cómo puedes participar? 941-80-2192 es el número del WhatsApp, el número de la suerte. Porque hoy día van a participar más números. Hoy día va a ser del 60 al 80 y vamos a tener 4 números.
5: Correcto,
0: ganadores.
5: 4 ganadores.
0: 4 números ganadores. Así que en ese momento, repito, 941-80-2192. Manda tu audio del 60 al 80 y Radio La Zona. Mi número es.
4: Pero espera, Jota tiene que dar el
5: gol. Qué bien está explicando ahora últimamente.
4: Sí, está explicando muy bien.
0: Okay.
4: Jota va a dar el go.
0: Ya.
4: Cuando Jota dé el go, me tiene
0: calmo,
4: que enviar su audio.
0: Ya me calmo.
4: Vale, se han igual, estado enviando.
5: Quiero aplaudirte.
0: Gracias, muchas gracias.
5: Los avances, los progresos se aplauden.
4: Ahí está.
5: De verdad. O sea, mejores tus invitaciones, pero.
0: Ayer mucha gente me ha felicitado, me encantó tu Francis Allison.
5: No, nunca más lo hagas.
0: Te lo juro. Me dijeron, me encantó tu Francis Allison, no lo vuelvas a hacer.
5: La mega rifa arranca en 3,
0: 2,
5: 1, suspendido.
0: ¡Vamos! Let's go, señores. A ver.
6: 67.
0: 67.
4: No lo es.
5: Nada,
0: no es 67, señor.
4: No hay, no lo veo.
5: A ver.
7: Radio La Zona, mi número es el 63.
4: Nada.

0: No lo veo, no lo veo.
1: No es Radio La Zona, mi número es el 80.
0: ¡Upa! No me digas.
1: Radio La Zona, no me digas. Mi número es el 80.
0: No me digas. Revisa el... Revisa si tiene emoji.
2: Tiene emoji.
3: Todo está correcto. Richard Chancafé.
0: ¡Primer ganador!
3: ¡Primer ganador!
0: ¡Quedan tres números! 25 soles.
2: Quedan tres números.
0: Quedan tres, quedan 75 soles todavía, gente, ¿ah?
2: Vamos, vamos, vamos. 941-8021-92 del 60 al 80. Manda tu número. A ver. Hola.
1: Radio La Zona, mi número es el 69, como le gusta

0: Puedes demandar el audio.
1: ¿Qué cosa?
2: Radio La Zona, mi número es el 62.
0: 62. No.
3: Lamentablemente, corazón,
0: has perdido. Has perdido.
4: Radio La Zona, mi número es el 70.
0: Sí. 70. Nada.
3: So close. 3, 4. A ver, hola.
5: Radio La Zona. Mi número es el 63.
3: 63. Tampoco.
0: Nada.
3: Lamentablemente, perdiste. No hay nadie peor que vos.
6: Radio La Zona. Mi número es el 63.
3: A ver, ¿puedes repetirlo, por favor? Perdóname.
0: 63, dijo.
3: ¿63?
6: Radio La Zona, mi número es 73.
3: 73,
0: nada.
3: No hay, lamentablemente, amigo.
7: Buenos días, chicos. Radio La Zona, mi número es el 60.
0: 60, nada. Dios mío.
3: Dios mío, nos vamos.
7: Radio La Zona, mi número es el 78. 78.
3: 78.
0: Nada.
3: A ver.
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0: ¿Y tu número, oye? Dios mío.
9: Radio La Zona, mi número es el 73.
0: Nada.
3: Nada, oye, Dios mío, por favor.
10: Radio La Zona, mi número es el 77.
3: 77 tampoco.
0: Por favor.
3: Oye, 20 números también.
11: Radio La Zona, mi número es el 72.
0: No,
3: cerca, pero
0: Analí,
3: no.
0: Oyente nuevo desde Piura.
3: Cerca pero no, lamentablemente. A ver, hola. Hola.
12: Radio La Zona, mi número es el 75.
3: Nada. No, ah, y te olvidaste. No, ah, no, sí. ¿Se lo mandó? Ay, ok.
0: Bravo Paredes, ¿no? Jesús. Jesús, no hay emoji.
13: Radio La Zona, mi número es 70.
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0: Ay, Dios mío, Jesús. Apreta que se vuelve loco, hay muchos audios.
15: Radio La Zona, mi número es 66.
0: Nada.
3: A ver. Hola.
16: Hola, Radio La Zona, mi número es el 70.
0: Nada.
3: No, incorrecto, señor.
17: Claro,
0: ¿qué?
17: Mi número es el 73.
0: Nada, Dios.
3: Oye,
0: mío.
3: ¿No? Pero es que está repitiendo los números.
18: Nada, mi número es el 65.
0: Nada.
3: Nada, Dios mío, solo tenemos un ganador de 4.
19: Soy de La Zona, mi número es 7676.
0: Nada.
20: Oye, escuchen, ustedes están escuchando la radio, están escuchando los números. No repitan los mismos números. Si enviaste tu audio, vuelve a enviar uno nuevo con otro número.
3: Claro. Por favor.
21: Soy de La Zona. Mi número es el 61.
0: 61. Oh,
3: Dios mío, no vamos a quedar hasta mañana. Ya tengo que ir a tanda.
22: Radio La Zona, mi número es el 77.
0: No, tampoco, Ricky. Solo hay un ganador hasta ahora.
23: Radio La Zona, mi número es el 78.
0: No puedo creerlo.
23: Radio La Zona, mi número es el 78.
3: No,
0: no puedo creerlo.
3: No hay forma de que pueda ganar así. Hola. A ver, hola, hola, hola.
24: Zona. Mi número es 68.
0: Nada.
3: Ricky Show.
20: Escúchame, están pendientes todavía. Si ya escucharon la radio, han escuchado los números. En el próximo bloque, vuelvan a enviar su audio con otro número y no se olviden del emoji. Ahora sí, vamos con una canción. Regresamos en un toque. Somos Radio La Zona.
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3: 6:56. 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

0: ¡Qué bonita canción, señores! ¡Dios mío! ¡Me encanta! Señores, estamos con la extraordinaria rifa del Flow el día de hoy para ustedes. Ya hay un ganador, pero queremos regalarle a tres personas más,
1: correcto,
0: más y menos.
1: En general eran cuatro ganadores.
0: Ajá.
1: Lamentablemente, por tiempo de bloque que tenemos, solo logró salir un ganador. Nos faltan tres más, así que sigue mandando tus audios. Números del 60, no, del 70 al 90, ¿no?
0: Del 60 al 80.
2: Del 60 al 80.
1: 60 al 80.
2: Del 60 al 80.
0: Ahí está.
1: Ok,
0: ahí.
1: Radio La Zona, mi número es.
0: ¡Aló! A ver, hola.
3: Radio La Zona, mi número es 70.
1: No, pues, señor, no es. No,
4: buenos días, ser. Radio La Zona, mi número es el 70.
1: Pero acaba de decir 70 y no era, no, por favor.
2: No es. Oye, escúchame, los que han enviado su audio pueden volver a enviar por si acaso.
0: Claro, no es que envíes una vez y ya perdiste. No,
2: claro.
0: Envíala sí. hasta que ya no puedas más. Hasta
1: correcto. Faltan tres ganadores. Más, ¿ah?
0: A ver, hola.
4: Radio La Zona, mi número es el 71.
0: 71.
1: Ojo.
2: 71.
0: ¿Ha mandado ese móvil?
4: Radio La Zona, mi número es el 71.
1: Notario.
0: ¿Ah?
2: Es conforme.
0: ¡Buenas! ¡Buena!
2: Ojo, ya salió el 80, ya salió el 71. San Juan de Miraflores.
1: Correcto. A ver, hello.
5: Es el 11.
1: ¿Qué?
0: 11.
5: Es el 11.
1: Pero señor, ¿dónde está el radio de La Zona? ¿Dónde está?
0: No, y encima 11. De 60 al 80, 11.
1: Del 60 al 80, 11. ¡Asomare!
2: ¡Señor!
1: ¡Alócate!
0: A ver, hola, ¿qué tal? ¿Cómo estás? Hola, hola, ¿tu número?
6: ¿Hola? Radio La Zona, mi número es 73.
2: No es.
1: 73
2: no es.
1: Es que tú sí, es lo máximo.
2: No es.
6: Radio La Zona, mi número es el 90.
1: 90.
2: ¿Qué 90? Tampoco es.
0: No, pues sí, 60 al 80, pues oye. Dios mío.
6: Radio La Zona, mi número es el 79.
0: ¡Ah! ¿Qué?
1: Habla, notario.
0: ¡Ah!
2: ¿Ha enviado su emoji?
1: Sí, emoji confirmado. Radio La Zona confirmado. Número.
2: Es conforme.
1: ¡Vamos!
0: ¡Qué grande, mi notario Putomayor!
1: Tercer ganador, let's go.
0: A ver, hola.
2: Señor, quedó un ganador.
7: Mi número es 60.
2: 70 ya dijeron, ¿no?
7: Radio La Zona, mi número es 60.
1: Ah, 60.
0: No, 60. No, tampoco. Nada. Lamentablemente perdiste.
1: Queda un ganador, Dios mío.
0: Perdiste, no hay nadie peor que vos.
1: Lo tengo. ¿Se irá Trujillo? ¿Se irá Trujillo?
8: A ver. Radio La Zona, mi número es el 69.
0: ¡Opa!
8: 1, 2, 3, 4. Radio La Zona, mi número es el 69.
1: ¿Por qué haces eso? ¿Porque dijo 69 o porque el número es correcto?
0: Ah, cuidado, ¿eh?
2: Porque el número es correcto.
1: Se fueron los 4 de 25 soles, señores.
0: Oye, qué buena.
2: Pero escúchame, tiene que dejar su ga, si no, no vale.
0: Su ga,
2: su ga, tiene que dejar su ga.
1: Atentos ganadores.
2: ¿Quiénes son?
1: Voten su vez, que son números nuevos. Cristiancito.
2: Ajá.
1: Número nuevo.
0: Cuanto menos uno.
1: Eddie de Trujillo, número nuevo.
2: Todos los que han ganado, bueno, los que han dicho 69, 71, 79 y 80 han sido los números de hoy.
1: Vótenme su ga, Dios mío, no me digan que se fueron porque...
2: su máquina. Dios mío.
1: Tienen 5 segundos para votar su ga a los ganadores.
2: Y envíale una letra a los ganadores.
0: Si no, repetimos la rifa nuevamente.
1: Están grabando. Todos están grabando.
2: A ver, voten su ga, pero así enérgico, los quiero.
0: A ver, va el primer ga.
9: Ga.
1: Richard.
2: Dios mío, Richard.
1: No.
2: A ese ga le falta gasolina.
1: Te quito el premio ahorita.
6: Dame tu ga.
1: Ahí está.
0: Un poco más acelerado. A ver.
6: Ya.
0: De Majin Buu. Majin Buu. Yo quiero mi comida de 7 colores. Mira, yo quiero mi comida de 7 colores.
6: Ya.
0: ¿La ves, bonito?
1: El último, Luis Javier, San Juan de Miraflores.
0: ¡Epa!
1: Ese vale la pena. 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

0: De vuelta al ruedo. ¿Creo?
1: Se regresa a las raíces.
0: Oh. Ah, ya. Soy muy burro.
1: Perfecto al ruedo.
0: Pero escúchame, mira, yo te voy a decir una cosa. Si tú no sabías inglés, ¿tú creías en lo que yo decía?
1: No.
0: Claro, porque te lo dije muy seguro. Te dije, de vuelta al ruedo. ¿Me entiendes? Si tú no sabías inglés, porque tú sabes inglés y francés.
1: Claro.
0: Yo te lo dije, de vuelta al ruedo. Y estoy seguro que mucha gente dijo, oye.
1: Oye, de vuelta al ruedo.
0: De vuelta al ruedo, ¿no? Pero.
1: Claro.
0: Pero no era.
1: Claro, pero tienes razón, ¿no?
0: Lo importante a veces, señores, no es las cosas que dices, sino cómo las dices.
1: ¿Cómo la dices?
0: Si tú me dices ahorita, oye, Abraham, ¿cuál es la raíz cuadrada? No sé, ¿cuánto equivale pi? Yo te puedo decir cualquier número. Pero te lo voy a decir con tanta seguridad que me hace creer.
1: Mira, dime con mucha seguridad.
0: Ajá.
1: Sintoniza siempre Radio La Zona.
0: Hay muchas radios, pero solo una vale la pena.
1: Idiota, en inglés.
0: En inglés no te entendí eso. Ya, ¿cómo?
1: No, en inglés no, ¿sabes qué? En alemán.
0: Ya.
1: En alemán, dímelo.
0: Ajá.
1: Dime, sintoniza siempre Radio La Zona en alemán. Cuando vas a hablar de algo convincente, ya no juegas con el volumen, ¿no? Déjalo ahí abajito.
0: Ok.
1: Y dímelo, por favor.
0: A ver, voy a ponerme en serio. ¿Está bien? Entrado solo. Ok, así nomás.
1: Sí, por favor.
0: Ok.
1: Pero ya no quiero alemán.
0: Ya, ¿ahora qué quieres?
1: Ya, quiero japonés.
2: Idioma.
0: Ya, no, pues, japonés.
1: Japonés, convénceme de que sabes hablar japonés.
0: Ya.
2: Orekaramikarada, shoutayo, shindereka. No mae, wandanteiro. Andayo. Oh, shindereka, ya tenerga. Ya tan tunda, ya tan nada.
0: ¡Hala! ¿Viste?
1: Perfecto.
0: ¿Viste?
2: Dios mío, está bueno.
1: Bien, ¿eh?
0: Por favor, no lo vuelvo a hacer.
1: No, hermano, de verdad. El mejor que te salió hasta ahora.
2: Eso te sale mejor que las imitaciones.
1: Sí, brother. Qué bestia.
0: No voy a decirlo. Ya. Mi querido Riquillo, rápidamente, el tema del día para que la gente se entretenga. 941-80-2192.
2: Recordemos que siempre nosotros en nuestro tema del día, los audios más creativos, los audios más divertidos, son los que tienen premio al final del bloque, al final del programa.
1: ¿Tú tienes, Ricky, cábalas o supersticiones muy personales?
2: ¡Opa!
1: O sea, tuyas. No me digas, no, que yo no pongo las zapatillas en la cama, no. Supersticiones tuyas, personales.
2: Ok.
1: Yo, por ejemplo, yo no puedo usar tape cuando me pongo los guantes en Esto es Guerra. No uso tape rojo. Porque para mí, personalmente, para mí me trae mala suerte. Si no encuentro tape amarillo, amarillo con negro o negro, no me pongo tape.
0: Yo también, por ejemplo, para
1: competencias
0: de baile o algo así que he ido, si he ganado una compe, por ejemplo, con alguna prenda en especial,
1: la pones.
0: Oye, me la pongo no.
1: Porque sientes que si no te la pones, ya estás en desventaja.
0: Sí, siento que voy a perder. Alucina. De verdad. O, por ejemplo, a veces juego un partido y con una camiseta siento que juego muy bien. Esa camiseta la vuelvo a usar después.
1: O sea, el próximo domingo te voy a ver con la de Argentina de nuevo.
0: Sí, sí, claro, algo así, ¿no? Algo así.
1: Yo cuando estoy cocinando,
0: ya,
1: si agarro mucha sal y me queda sal en los dedos, la devuelvo al pomo.
0: No la tiras.
1: No me limpio.
0: Ah.
1: La devuelvo al pomito de sal, ¿no?
0: Tú, mi querido Rosado.
1: Ya todos están comiendo sal de mis dedos, pero al final no.
2: Yo con el tema de la sal, sí tengo también cuidado. Mira, yo no creo mucho en supersticiones, pero esto sí me lo guardo. Trato de no derramar sal. Y cuando sé que he derramado sal, ya sea en la mañana o en la tarde,
1: la lames con la lengua.
2: No, trato de no hacer nada
1: ¿ya?
2: que pueda tener riesgo.
0: Pero eso es supersticioso, recontra supersticioso.
1: Pero eso es muy tuya, pero muy personal.
2: Claro, por ejemplo, ya sé, no sé, pospongo algún proyecto que tengo, ¿no? Digo, no, pucha, ya derramé sal.
1: Ya. Yo tengo otra. Cuando voy, digamos, voy a la cocina o algo y me toca zinc o me toca vitamina D o me toca tomar alguna pastilla, si al sacarla la pastilla se me cae al suelo, es porque Diosito no quiere que la tome. Y no me tomo mi vitamina, no la boto.
0: Qué locazo.
1: Y hago eso con cualquier cosa que se me caiga.
0: Ya.
1: Si se me cae algo, es porque es una señal de que no debo usarlo.
0: Va.
1: Y no lo uso.
0: Va. Me sirve.
2: Eso sí está bueno.
1: Sí, me 7:24 de la mañana. ¿Cuál es tu superstición muy personal? Dame una, dame una cábala que tengas así, pero bien personal.
2: Claro.
1: Ya, bien tuya. No me des una genérica. Dame una tuya.
2: Claro, puede ser una situación, puede ser un amuleto.
1: Correcto.
2: Puede ser cómo o qué es lo que haces tú.
1: Claro, un amuletito que llevas, ¿no? Que sé que alguien te regaló. El mejor audio se le yapea al final del programa. ¡Buena! 50 mangos. Ojo, 7:24. Este es el Flow.
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3: 7:27.
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2: ¿Qué pasa eso, no? Porque muchas veces uno por la desesperación, por cualquier cosa, se puede involucrar con gente que no es segura.
0: En el momento no piensas en las consecuencias hasta que llegan.
2: Ah, exacto. Entonces es mejor ir con alguien seguro, que sabes que no va a pasar nada malo y que claramente, pues, es totalmente confiable.
0: Por favor, hermano.
2: Oye, Jotita, ¿eres supersticioso? ¿Tienes sus cábalas? Cuéntanos al 941-8021. ¡9A!
0: Superstición muy personal.
2: Ajá.
0: Muy tuya.
2: Ajá.
0: Algo que tú quizás te da, quizás alguna vez te dé vergüenza, ¿no? O hasta rochecito contarlo por ahí.
2: Sí, claro. O sea, bueno, en realidad, como te digo, pero yo mencioné que de las prendas, soy muy cabalero. Yo sí soy muy cabalero, de verdad, ahora que me lo pienso. O sea, para un partido de fútbol, como te digo, ni siquiera solo por jugarlo, ¿ah? Hasta verlo. Con este polo, creo que mi
0: equipo. Allá, para ver también.
2: También. Y cuando he perdido, ya no los uso. Te lo juro, no es broma. O los uso menos. Y a veces le doy una oportunidad como para ver. Fácil fue una vez. Hice un error, ¿no?
0: Te lo juro,
2: sí, estoy loco.
0: A ver, aló.
2: A ver, hola.
3: Hola, chicos de Radio La Zona. Éxitos y bendiciones. Que hoy día sea un día bonito para todos ustedes.
2: Gracias, mi hermano.
3: Mi cábala, siempre que os hago trabajar en la mañana. Bueno, yo soy taxista.
2: ¿Ya?
3: Tengo un crucifijo que me regaló mi esposa y incluso lo llevó a bendecir. Y siempre le pido que salga y regrese con bien, porque la calle está dura, chicos, y a veces no sabe uno si va a regresar. Por eso siempre también me despido de mis hijos y de mi señora, ¿no? Chicos, éxito y bendiciones para todo, como les repito, que todo le vaya bien hoy día.
0: Gracias, mi hermanito Jorge Luis, lo máximo.
2: Es una cábala bonita, pues, ¿no? El agradecer al de arriba siempre. Siempre.
0: ¿Alguna otra cábala que tengas?
2: ¿Alguna otra cábala que tenga? Bueno, más que cábala, yo sí soy supersticioso. O sea, la de la escalera me mata. No es broma, yo sé que es clásica, pero realmente yo no puedo pasar por debajo de una escalera.
0: Yo con la comida.
2: Te lo juro. ¿Pero cuál es la de la comida?
0: Tú que me conoces sabes que llevo 2 años comiendo lo mismo.
2: Oye, no, ya, pero este se pasa y este señor no va a tener indigestión.
0: Pero es por eso.
2: Pero escúchame,
0: es Ricky. Porque siento que todo en mi vida va bien con ese almuerzo. Y voy 2 años con ese almuerzo.
2: Yo te pregunto,
4: ¿qué almuerzas?
2: Escúchame.
0: Tallarín, huancaína
2: y
0: carne.
4: Ya. Qué rico. Yo comería eso toda la vida también.
2: No, pero está bien.
4: ¿Eso o el arroz con pollo con huancaína?
0: No, pero lo mío es por superstición.
4: Sí, bro.
2: Pero Ricky, ¿tú cuánto es lo máximo? ¿Te has puesto a pensar cuánto es lo máximo que puedes comer un mismo plato una semana?
4: O sea, mira, yo siempre como palta. Y yo la palta la como de toda la vida. Y
0: no, ya, pero palta es como día.
2: Ya, pero claro.
4: Pero todos los días.
2: Pero es como que todos los días te diga, ya, a partir de ahora vas a comer de lunes a domingo arroz chaufa. ¿Cuánto puedes comer tu plato máximo una semana?
4: No, yo.
2: Ya, este señor, sea, de 2 años come lo mismo. En serio,
0: no es broma. Solo cambio los domingos que comemos en familia chifa.
2: En serio, no es broma.
0: Pero porque siento que me va uno. Mi energía en el gimnasio es buena. Mi energía en el programa es buena. No tengo bajones. Entonces pero siento que es algo bueno para mí.
4: ¿Tienes carbohidratos?
0: Todo.
4: ¿Y tienes proteína?
0: Todo.
4: Entonces no, está bien, está completo,
2: bien,
4: pues.
2: Está mamado, ¿no? Pero. Claro. Pero es que a mí.
4: O sea, si voy a tener el cuerpo de Jota, como todos los días lo mismo. O sea, a partir de ahora, como
0: todos los días, tallarín, huancaína y lomo, señores.
4: Lomo, ya está, ya.
0: Por favor.
2: Yo creo que más que entrenar es comer lo que tú comes.
0: Ya está.
2: A partir de ahora me compro mis tazos de lomo.
0: Ya está.
2: A ver, hola.
0: Por favor.
2: ¿Qué tal?
5: Bueno, la firme, la supervisión, así más. Más épica que me ha funcionado, literal, es que si hay un día que yo quiero que realmente me vaya bien todo, que me caiga money cash, es la de utilizar el boxer con hueco, man. Esa nunca me ha fallado.
2: Bien,
5: nunca.
2: La...
5: cuando he necesitado que hasta del cielo, mano, ese día me aparecía causa. Puedes necesitarle solo en ocasiones especiales.
0: Pero escúchame, Juancito, ¿cómo es la vaina? ¿Tienes tu calzoncillo con hueco ahí por ocasiones especiales?
4: Claro. O sea,
0: hoy día necesito billete, ¡fum! Chapo mi calzoncillo con hueco.
2: Es que yo creo que es la energía que uno le proyecta a las cosas también.
0: Claro, es el ¿cómo se llama?
4: Pero escúchame,
2: la ley de la atracción. Claro,
4: pero escúchame,
2: pudo haber comprado un boxer muy bonito, pero él elige ese calzoncillo con hueco porque sabe que ese calzoncillo con hueco,
0: claro,
2: no le falla.
0: Pero en realidad no es el calzoncillo con hueco, eres tú.
4: Claro,
0: le
4: claro.
0: pones tanta buena vibra,
4: y tanta fe,
0: tanta atracción y tanta fe que tú mismo lo atraes.
2: Yo creo que sí es el calzoncillo,
0: ¿eh? No voy a romper el calzoncillo. Ya vengo, me voy a romper el calzoncillo.
4: Calzoncillo con hueco.
0: ¿Por qué el de Ricky tiene un hueco atrás?
4: Oye, es de la suerte, señor, por favor.
2: Cuidado con los niños, por favor.
0: Supersticiones muy personales, muy tuyas, al 941-8021-92.
2: Ese es el flow de Radio La Zona.
0: Es cierto.

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5: 7:52. 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

0: 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Ah, esa no era esa querida.
1: No es querida.
2: Cuando puedes conectar dos canciones.
0: Hombre, vengo jugando en pato, me siento el Diego.
2: Cuando puedes conectar dos canciones es porque es muy talentoso.
0: Es correcto. Es muy conectador.
2: Oye, papi, mañana con dos, cuéntame.
0: Te aseguro que no sabías y no tenías ni idea.
2: ¿Qué cosa?
3: Que en Universidad UPN. Privada del Norte.
2: Ajá. ¿Cuál?
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0: Ahí mismo, hermano.
2: Ahí está.
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0: Correcto, enciende tu potencial.
2: Máximo UPN, gracias por confiar en el flow de Radio La Zona.
0: No, es que así somos, hermano.
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0: Aquí.
3: Universidad Privada del Norte.
2: Correcto. Lo máximo.
0: Oye, supersticiones muy personales. Yo sé que Pati debe tener una.
2: Ahí está. Cuéntame, Patita.
0: ¿Alguna cábala o superstición que tengas, pero muy personal? Por ejemplo, si te va bien con un chico, te pones siempre los mismos aretes, no sé, algo tuyo, no genérico.
2: O no te bañas, algo así, ¿no?
4: Tu cabello se ondula cuando estás empezando a enamorarte.
0: Ya.
2: Uy, tú estás lacio, ¿no?
4: Sí. Y otra.
2: Están lacios acá, mira.
4: Y otra superstición que creo que la mayoría la tiene, que si canta el cuculí, alguien se muere.
0: Que si canta el cuculí, todo tiene que ser tenebroso contigo y macabro.
2: Escúchame, Pati, yo quisiera de verdad darte una oportunidad de alguna u otra forma que te reivindiques cuando te damos el micro, pero siempre termina siendo lo peor,
0: ¿no? Pero está bueno eso, ¿no? Cuando empiezas a enamorarte, el cabello se te ondula. Todos los salientes de Pati son pelados.
2: O cabe la casualidad de que todos sus salientes ahora son calvos.
0: Correcto. A ver, aló.
5: Hola, gente de Radio La Zona, ¿qué tal? Buenos días. Acá activados a full en la chamba. Full colectivo. Una superstición que yo tengo es que si un pasajero sube con su bebita y se le cae el zapatito o algún juguetito o algún gorrito, se queda en el carro porque trae suerte y ese día te va súper bien.
2: Ah, mira, si un bebito en un carro se le cae el zapatito, dice que te va bien.
0: O sea, tú me choré la taba de mi hijo, ¿no? A Mateo se le ha perdido una taba, peón.
2: ¿En serio?
0: Sí. Ya, devuelve nomás, ¿ah?
2: A ver, hola.
0: Loco tú.
6: Ah, chico, dice que Ricky tiene su calzoncillo con hueco en la parte de atrás. Según la cámara del chico anterior que dijo en su audio, él será para que tenga suerte cuando reciba plata, ¿no? Aunque más que plata va a tener un patalazo.
0: ¡Ey! ¿Cómo que para recibir plata y Ricky va a recibir otra cosa? ¿Qué pasa? A ver, uno más, quiero escuchar uno más.
2: ¿Hola?
7: Radio La Zona. Bueno, yo tengo varias supersticiones, pero te voy a comentar de dos.
2: ¿Ya?
7: Y una es que cuando estoy súper estresada o de repente me pasó algo,
0: okay.
7: Debo mantenerme como que encerrada, porque entonces salgo y pasa algo más. Y salgo de nuevo y vuelve a pasar algo más. Y entonces pues tengo la creencia pues de que cuando pasa una cosa ya pues tengo que cuidarme porque pues de algo me está cuidando Diosito. La otra es cuando se me rompe una cadenita de plata. Si se me rompe una cadenita de plata que yo uso o anillo de plata, asu, me están echando mal ojo. Algo duro que está recibiendo la cadenita o mi prenda y no yo, porque no es normal pues que se rompa así de la nada. Pues claro, que se rompa de la nada, no que tropecé, se me rompió, no. Que se rompa de la nada.
2: Ah, ya, como
7: se cayó así ligerito.
2: Como si fuera tipo un ¿cómo se llama esto? Esos ojitos que se ponen, esos ojitos turcos, cosas así.
0: Claro,
2: que
0: como
2: que
0: el mal de ojo.
2: Ahí están, esas cositas.
0: Mala vibra.
2: Ajá.
0: Ya, amiga, mira, yo voy a escuchar su audio al interno de nuevo porque no entendí nada. Y vamos a regresar, ¿ya?
2: No, ella dice que las cadenitas de plata.
0: Ya, al interno me lo explicas tú también.
2: Ya, era.
0: Supersticiones personales al 941-80-2192, 50 soles para el mejor audio, la mejor superstición de todas. 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

0: Oye.
1: Continuamos, señores, aquí en Radio La Zona de Enciende. ¿Tú me entiendes, papi?
2: Yo naciste caso que usando.
1: Claro que sí.
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1: 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Radio La Zona de Enciende, señoras y señores, como tiene que ser. 8 de la mañana con 14 minutos.
3: Yes.
1: Y atención, ¿eh? Atención, Jotita.
3: Oye, hermano, atención, pero no para nuestra gente de Lima. O bueno, si estás en Lima y quieres darte un viajecito a Arequipa.
1: Ajá.
3: Para escuchar a uno de los artistas favoritos de la gente.
1: Ahí está.

0: cuéntanos si tienes alguna cábala. Ojo, porque hay cábalas y cábalas. Mira, quizás comunes y otras que no tanto. Nos han comentado las cábalas del boxer. Cuando tú quieres, de alguna u otra forma, es lo que nos han dicho acá. El chico tiene un evento importante y quiere que le vaya bien, usa su boxer con hueco.
1: Correcto. No le hables a Vanevane, que todavía no la presentamos.
0: Gracias. Bueno, le estaba comentando.
1: ¡Aló, Lionel!
0: A ver.
2: Esa gentita del flow, ¿cómo vamos? A ver, eso de supersticiones son huevadas. Vamos a creer en esa vaina. Mira.
1: ¿Qué dijo? Espérate.
2: Pero eso de supersticiones son huevadas.
1: Ya, suspendido tú también.
0: ¡Suspendido! Suspendido de
1: pelada. Ayer suspendieron a Jota por decir esa palabra y ahora tú también suspendido.
2: Está bien. A ver, eso de supersticiones son huevadas. Yo no creo suspendido en esa vaina. Mira, la única cosa que tienes que hacer es al inicio del día agradecer y al final del día. Siempre hay que ser agradecido si te pase algo malo o algo ahí bueno, mano. Es la bendición del de arriba, porque correcto, los tiempos perfectos son los de Dios, mano.
1: Ahí está.
2: Nada más, porque cuando te toca, aunque te quites, y cuando no te toca, aunque te pongas.
1: Ahí está. Correcto. Cuando quieras que te la pongan, viene nomás. ¡Aló!
3: 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Mi superstición es no escribirle a mi ex porque regresamos ahí mismo.
1: ¡Hala, miércoles! ¿Qué te digo?
0: Pati está apuntando, ¿por qué?
1: ¿Qué te digo? ¿Qué te digo, señores? Pati, Silvia Cornejo, te digo. Silvia Cornejo, te digo. ¡Aló!
4: Hola, Radio La Zona. Bueno, una de mis peticiones, de verdad, que se van a sorprender, chicos.
1: A ver, sorpréndeme.
4: Siempre, la verdad, siempre tengo esa precisión de que va a haber un sismo o un terremoto.
1: Ajá. Es
4: 20 segundos, o sea, tengo, no sé, será don o discernimiento, ¿no? Pero eso es lo que siempre yo persisto, de verdad. Y la verdad, hasta mi familia ya me tiene miedo, la verdad. Porque
0: o sea, creo que lo que han tratado percibe, de decir, claro, que él percibe como un tiempo antes.
1: Pero eso es premonición.
0: Claro, como una premonición, como dice, oye, creo que tengo el feeling de que va a pasar en un rato un temblor y sucede. Mm-hmm. Como algo así, como un visionario.
1: Hermanito,
0: claro,
1: ¿nos puedes avisar al 941-8021 próxima vez que sientas eso? Por favor.
5: Pero ¿no les ha pasado que siempre como que hay una sensación media rara antes?
1: Fuera miércoles.
0: O sea, ¿cuándo? A mí me pasa
1: antes de la vida, ¿no?
0: Escúchame, a mí me
5: segundos
0: pasa
5: por antes del sismo hay como una sensación media rara, como una vibración.
1: Ah, esa es otra cosa, tú cambias las pilas, mami.
0: lo que yo siento, nada más, solo para acotar, más que una sensación es, por ejemplo, ¿no ves cuando las calles de la nada, de un día muy caluroso, corre un viento muy, muy fuerte?
1: ¿Qué significa eso?
0: No sé, comentan que supuestamente ese cambio brusco no es bueno. Y puede ser que va a haber temblor. Siempre dicen eso. No digo que sea mi información, solo dicen eso.
1: ¿Quién dice?
0: Por ahí me han dicho.
1: Por ahí he escuchado. Espera acá hoy.
6: ¿Qué tal, chicos? Buenos días, por aquí su Noé. Yo también tengo mi cábala. Yo nunca uso ni tops, ni vivirís, nada de eso, porque eso me da mucha mala suerte. Me hace que se me vea toda la barriga, toda la panzota, se me cae y entonces ahí me descubren lo gorda que soy.
0: Dios, por favor, detente. No era necesaria tanta información. Noelia, por favor.
1: Noelia, próxima vez que vengas a cabina, por favor, si no vienes en top, no entras.
0: No entras.
1: Somos el Flow de Radio La Zona.
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3: 8 y 23.
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0: mañana con 30 minutos, señores.
1: Diego, sin plata no siento.
0: A media hora de que acabe el programa, pero todavía tenemos cositas chéveres.
2: Presentimiento, mi bro.
0: Ahí está, presentimiento.
2: Presentimientos cábalas, muy personales.
0: Cábalas.
2: Algo. No, pero es que es presentimiento, supersticiones. Muy hemos dicho presentimientos.
0: Tú has dicho presentimiento. Yo también. Yo he hecho cábalas.
2: No, también dijiste presentimiento conmigo.
0: ¿Sí? Sí. Bueno, supersticiones, cábalas que tengas. Pero no está mal, porque el presentimiento también es válido, ¿eh? ¿Sí? Quizás tienes un don. Ojo ahí, ¿eh? Y un Daddy Yankee.
2: Ahí, ahí. Aló.
0: A ver.
2: Cuando quieras me prendes el canal.
3: Yo siempre tengo a diario. A diario tras el volante, porque cada vez que estoy manejando y sé que viene un carro que se va a meter por donde no se tiene que meter, o un contra, o se va a pasar una luz roja, ya yo lo presiento y digo, lo va a hacer, lo va a hacer, y por eso me freno y aguanto un poco, o pongo mis luces intermitentes porque sé que lo hace. Si tengo esa intuición de que van a hacer lo malo, van a pasar por donde no tienen que.
2: Hermano, eso simplemente se llama de manejar en Lima, ¿o? Sabes que cualquier cosa mala, el carro de adelante lo va a hacer, vos.
4: Sí. Ya cualquier sabes. Cualquier cosa que 100%. Se te ocurra,
2: lo va a hacer,
4: lo va a hacer.
0: Eso,
4: va a hacer.
0: Eso no se llamaría presentimiento o algo, sino se llamaría costumbre, ¿no?
2: Sí, costumbre.
0: Costumbre, por manejar.
2: Correcto.
0: A ver.
2: Cuando viene Patty a la cabina, yo sé que la va a fregar.
0: Claro.
2: Yo sé que no es presentimiento.
0: Es costumbre.
2: Sé que lo va a presentar.
4: Y yo sé que cuando no viene Patty, no hay transmisión.
2: Correcto.
0: Claro.
2: Ya está. Aló.
5: Radio La Zona. Yo, por ejemplo, tengo un gatito en mi carro, esos gatitos chinitos que mueven su manito, que te da buena suerte. Bueno, es para las malas energías. Siento que si un día vengo y no lo saludo, me va mal en todo el día.
2: Ahora que lo mencionas, yo tengo un gatito que me regalaron hace tiempo, esos que mueven la mano también, que mueven
0: ese
2: el
0: para
2: bracito.
0: La buena suerte.
2: No dejo que nadie lo toque. Mateito ha querido jugar mil veces, le digo, no, hijo. Si tocas el gatito, no vas a tener plata para tu universidad. ¡Meow! ¡Aló!
6: Hola, chicos, buenos días. Otra de mis cábalas es al iniciar el día, como el dicho dice, cuando te sucia una palomita es suerte. Cuando pisas una seda de perrito también es suerte. Yo al empezar el día busco una de sus, ese es mi perrito, y lo pongo debajo de la llanta y lo paso por encima. Ese es mi cábala y no falla. No falla.
2: Bueno, escúchame.
0: ¿Qué cosa?
2: Pone abajo.
0: ¿Qué cosa?
2: O pone abajo su perro.
4: No, no, no, el perrito no.
2: Dios mío, me asusté, ¿o? Ay, pensé que acaba de decir en Radio Nacional que chanca a su perro.
4: No.
2: Dios.
4: No. Que agarra el popó de su perro
2: y lo
4: pone delante de la llanta y lo aplasta.
0: Claro, es como la superstición de la paloma que si te hace popó en el hombrito te da plata. Quizás, ¿no?
4: No, yo tengo todo lo contrario.
2: ¿Tú crees que no?
4: No, si tú estás en el parque de repente y la paloma pasó por ahí y te fregó, ya está salado.
2: ¿Sí?
4: Salado.
2: No le gusta el popó.
7: Buenos días, Radio La Zona. Bueno, entre las cábalas que uno tiene, pues no es que cuando te barren los pies, dicen que te vas a casar con un viejo. Y sí, a mí me barren los pies y siempre estoy con personas mayores. Otra de las cábalas es cuando pisas excremento, te va muy bien. Y a mí también, sin querer, obviamente, no vas a buscar pisar, pues no, sin querer. A veces pisas y me va muy bien. Otra de las cábalas es cuando pones dinero en la media del zapato. Para que te vaya muy bien, para que te dé la riqueza.
0: Por ejemplo,
2: la media del zapato.
4: No sabía.
2: Vez,
4: ¿eh? Ahorita pongo mis 10 céntimos.
0: Es como la frotada de manos con canela.
2: Tremendo callo mañana.
4: Mañana
0: para
4: no voy a poder caminar.
0: Para la prosperidad.
2: Mañana vengo con ampollas, ya lo dije. Mío,
4: mañana vengo con pie de atleta.
0: Oye, ustedes paréntesis han encontrado.
2: Próxima maratón, 5 mangos en mi media.
0: ¿Alguna vez han encontrado trébol de 4 hojas?
2: No, nunca. Pasamos a otra cosa ya.
4: Sí, vamos con música. Escúchame.
0: Le llegó al huevo.
4: Escúchame. ¿Qué dijiste? ¡Suspendido!
0: ¡Suspendido!
2: Señores.
4: Bueno, se viene Zona de Cherry.
2: Se viene Zona de Cherry.
0: Atención, ¿cómo
2: si tienes algún emprendimiento, mi querido amigo, amiga?

0: amigos de Cashin, ahora, por favor, hace su entrada, majestuosa. El día de hoy no quiero nada tenebroso.
1: Okay.
0: Espectacular.
1: Ajá.
0: Dios mío. 1.85 m.
1: Dios mío.
0: Piernas largas. Piernas musculosas, tonificadas. Esos tríceps, esos hombros. Viene con un escote increíble.
1: Dios mío.
0: Una minifalda que las chicas del video de Atrévete envidian.
1: ¡Hala!
0: Ojos azules.
1: Dios mío. 1.80 m.
0: Cerquillo. El mejor cerquillo del Perú.
1: Ahí está. Mire, Selena Quintanilla hubiera dicho: Yo el cerquillo lo tengo por ahí.
0: Correcto. Y ese pelo.
1: Ajá.
0: Envidia Magali.
1: Dios mío.
0: Envidia la Magali, sí, Magali Medina.
1: Es cabello rojo. Vale. Pelo rubio.
0: Ella impuso la moda.
1: Natural.
0: Es una chica increíble. Porque Magali ya quisiera tener ese color de pelo, brother.
1: ¡Hala!
0: Quisieras tener esas uñas que estoy viendo desde acá, que Dios mío santo. La señorita.
1: Ajá.
2: Amigos, ¿cómo están? Cortando la semana. Ya corto la semana, ya hoy día es casi miércoles, casi viernes, gente mentalizándose.
0: Amiga, tu voz es música para nuestros oídos.
2: Ah, yo sé, amigo, que les encanta amanecer con mi voz, por eso todos los días vengo 8:30 de la mañana a despertarlos.
0: Espectacular,
1: Vale. Vale, rapidito, dame un titular así picante, piénsalo bien, ¿ah?
2: BTS pone de cabeza a Lima. Todo lo que comieron, lo que soñaron, lo que hicieron, cómo durmieron, aquí en Radio La Zona.
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4: 8 y 48. 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
0: 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Y ahora, el bloque de nuestros emprendedores, ya con Vanevane en cabina, ya en vivo por el YouTube de Radio La Zona Oficial, como todas las mañanas. Le damos pase a nuestros emprendedores.
2: ¡Buena! ¿Hola?
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0: ¡Me encanta! 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De verdad, gracias por confiar en el flow de Radio La Zona.
4: Hola, Radio La Zona. Soy Melanie y me dedico a todo lo que es manejo de redes sociales, community manager y marketing digital.
0: Listo, contratada. Pati, chao.
2: Por favor.
4: Además de publicidad en redes, pueden contactarme al 946-585-898, tanto para negocios como para emprendedores, a nivel de Lima y toda provincia. O me pueden contactar al correo meliestudio.digital@gmail.com. Gracias.
0: Ya está, muchísimas gracias. Oye, de verdad, un abrazo a nuestros amigos de Cashin con K que hacen esto posible. Me encanta, algo diferente.
2: Siempre.
0: Y ayudando a nuestros emprendedores.
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2: Ahí está, y ahora sí.
0: Vanevane, el micro es todo tuyo.
2: Ponme BTS, búscame BTS. Ricky Show, te odio con todo mi ser. Te
5: busca, busca BTS, señor.
2: Ahí está, por
5: Dios
2: favor.
5: Mío.
2: Ay, ese es mi amigo. Mi amigo me deja bien, por favor, ese señor. Dios mío.
5: Por favor.
2: Ah, viste mi velocidad, ¿ah?
5: Dios mío.
2: Ay, acá ves. Más rápido.
5: Vamos a hablar de BTS.
2: No, Miguel, ¿estás escuchando? Cuídate.
6: Ahí está. Por favor, Dios mío, santo. BTS ha vuelto locos a todo. ARMY, todas las fanáticas de BTS se llaman ARMYs, y las ARMYs han dicho a toda la prensa, a todos los fanáticos, hasta el Gunther, este periodista muy conocido,
0: Gunther, claro,
6: que por favor no digan dónde se han hospedado los BTS.
0: Oye, mandaron una cisterna de agua, brother, sí, a rociar a la gente que hace sus colas.
6: Colas y todo. No. Están
0: es una
6: así
0: cosa
6: con,
0: increíble.
2: Para que se bañen.
6: Son súper organizadas. Y ellas no quieren que se invada la intimidad de
0: claro,
6: su artista.
0: Hay que aplaudir, de verdad, porque sí es cierto que a veces es abrumador.
6: Exacto.
0: Pero siento que hay una pequeña línea, ¿no? También, o sea, eso de las... Bueno, tampoco sé las opiniones o tampoco sé el contexto de por qué se mandó la cisterna de agua, etcétera. Ajá. Pero digamos de que son los fanáticos que más cuidan,
6: a su
0: al menos... que yo haya visto, ajá, los que más cuidan a sus artistas,
6: a
0: ¿no?
6: A su artista, imagínate.
5: Mira, nosotros dijimos, ajá, que vamos a hablar de BTS y un montón de gente se conectó a la transmisión.
2: ¡Buena!
5: Y están ahí, por ejemplo, Lisbeth dice, gracias por la música, por lo de BTS.
6: ¿Ves? Ahí está, Braga ha puesto todas.
0: Yo opino que deberíamos tener la infiltrada del día y debería ser... una de BTS.
6: Por supuesto, para acompañar a toda la gente.
5: La de BTS me gusta
6: ¿cuál es?
0: Butter para mí es.
5: Butter también es buena.
2: ¿Butter? Butter, father, mother.
0: Señor, te estás riendo, me parece, de la pronunciación.
6: Mira, Armis, aquí, atención.
2: Pronuncia conmigo. Butter.
0: ¿Qué?
2: Pronuncia conmigo, mira.
7: Butter.
5: Balde.
6: Ah, ok.
5: Balde. Balde.
0: Pronúncelo bien. Philip Butters.
6: Bueno, ayer comieron ceviche. Se fueron a comer su ceviche, su gaseosa, su arroz con marisco, su crema volteada. Hoy han comido todo, los chicos, ¿eh? Han comido todo, han dormido bien. Así que hoy día esperamos el primer concierto.
5: Ojalá que no sea el chef de Shakira.
6: Oye, un dato. No.
0: Hoy día vas, ¿no?
5: Hoy día voy, pero no solamente hoy día. También voy el 10.
0: Me encanta. Oye, Ricky Show va a vivir la experiencia hoy día de
6: BTS.
0: Mira,
6: tú vas a traerme todo, ¿ah? Todos los detalles.
5: Tengo dos invitaciones.
2: Mira, me voy hoy día. Hawái, el Ricky Show.
6: Mira.
2: Corazón de
6: Corazón.
0: Espectacular,
2: ¿eh? Oye, fuera, hay un dato
6: es
2: no menor.
6: Es un showzazo, ¿ah?
2: La universidad, una de las católicas, me parece, ha hecho sus clases virtuales, creo que por el tráfico que va a haber. Así que han mandado.
6: Por supuesto, ya han cerrado todas las vías de la Universidad de San Marcos.
2: Una clase virtual, porque como se van directo a la San Marcos.
6: Incluso.
0: De agrupaciones que ustedes han vivido más fuerte que los Backstreet Boys.
2: Yo creo que sí, Manu.
6: Sí.
2: Yo creo que sí.
0: Yo también
6: porque
0: creo que sí.
6: Como mundial. Mundial.
0: ¿Sabes? Yo no me había tomado el tiempo de mirar, porque normalmente los prejuicios son como que la agrupación, pachibolos y todo.
6: No.
0: Pero hermano, me saco el sombrero porque tienen, o sea, cómo se ven sus videos y su chamba, cómo está cada uno lookeado, en verdad cada uno tiene su, como una persona. Sí, brother, ¿no?
6: Sí.
2: Yo creo que nosotros tendrá que ser nuestra agrupación. Los BTS también, pero peruanos. ¿Qué te parece?
0: Correcto.
2: Pídete el pelo azul y yo.
0: Nosotros vamos a hacer los Choloes. Correcto.
2: Mote es.
6: Claro. Mira, igual.
5: Una de los grupos juveniles también que causó mucho revuelo fue
0: One Direction.
5: En el año 2014.
0: One Direction también.
2: One Direction.
0: Es verdad, con los Jonas Brothers.
6: Los Jonas Brothers también tenían su fanaticada. Pero yo creo que en este caso de los BTS, las ARMY son súper organizadas. Ahora, imagínate que mañana, que es feriado, que ya los chicos tienen que descansar, ellas van a hacer un show de drones. Para que los chicos de BTS vean el cielo.
0: Ojalá que nos haga publicidad como la despedida de Messi.
6: ¿Por qué?
2: Ahora también tienes que ver que de alguna u otra forma, pues son épocas diferentes. Pues ahora hay un alcance mayor con la música.
0: Pero igual, el alcance de esta locura. Mira. 1 billón de vistas tiene Butter en YouTube. Qué bestia.
2: Una locura.
6: Oye.
0: Señor.
6: Todos los detalles.
0: Chiqui Show. Pregunta para cerrar el programa del día de hoy.
2: Ajá.
0: Chulito. ¿BTS o la joven sensación?
8: Chulito. Eso no hay comparación. No hay comparación. De todas maneras, Senderito.

0: No.
1: ¡Nos vamos, señores!
2: ¡Ni una joven sensación!
1: ¿Qué necesitas, Cristo? ¡Venga!
0: ¡Cholito!
1: ¡Cholito! ¡Senderito! ¡Senderito!
2: ¿Sabes por qué senderito?
1: ¿Por qué?
2: Porque yo me quito.
1: ¡Ah! Siendo las 9 de la mañana con 3, señores, ¡nos vamos! ¿Cómo diría Sabana? ¡Hasta mañana!
2: ¡Hala!
1: Gracias, Vane, Vane. Gracias, Pati. Gracias.
2: Como diría alguien que está en la selva, me picó un mosquito. Entonces, yo me quito.
1: Ahí está. Nos vamos, señores. Cuídense mucho. Que tengan lindo miércoles y mañana.

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4: Muchachos, ¿qué tal? ¿Cómo están? Bienvenidos al Break en Radio La Zona, listos para acompañarte hasta la una de la tarde. Mi nombre es Piero, como siempre un placer acompañarte en este programa que humildemente tenemos 4 horas de programa. Tenemos saluditos, tenemos tema del día, tenemos todo para que la pases espectacular. Así que, ya sabes, estamos en el Break de Radio La Zona. 941-8021-92, arrancó tu programa, pasa la voz, porque arranca el Break en Radio La Zona, te enciende, bienvenidos.
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3: Vamos, listo. Salud, muchachos. Por esa mujer.

0: regalo.
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2: Muy bien, seguimos aquí en el Break de Radio La Zona, 9 de la mañana con 16 minutos. A ver, esperen. ¿Quién dijo que hoy no se prendía? No. Atención, porque para mí se prendió todo. Así es, señores. Para mí ya estamos listos. Uy, ¿qué está pasando ahí? No, espere. Hablando de eso, gente, yo creo que ya se prendió el whiskero, señores. Ahí está. Hablando de eso, gente, ya vieron que la ciudad amaneció empapelada con carteles de Johnny Walker. Oye, todos dicen, cantinero, llegó el whiskero. No sé qué está pasando, no sé qué está preparando Johnny Walker, pero yo ya quiero saber. Esto no es cualquier cumbia, es cumbia elegante. Así que ya saben, socios, cuando el ritmo está bueno, el trago también tiene que estar a la altura. Así que atentos a las redes de Johnny Walker, porque algo grande está por llegar. Keep walking. Muchísimas gracias, Johnny Walker, por estar aquí con nosotros en el Break de Radio La Zona. Vamos con más. 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
3: 9 y 20.
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3: Muy bien, estamos de vuelta aquí este día de miércoles. Es verdad, estamos miércoles, pues. A veces pasa que uno en la semana está como, ala, todavía mitad de semana, tengo tantas tareas, tantos pendientes, tantos trabajos, correos por mandar, ¿no? A veces uno le duele la cabeza con tanta presión, ¿sí? Mira, si es tu caso, si sientes mucha presión, te entiendo, hermano, hermana. A veces llega todo al mismo tiempo, ¿no? 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Gracias a Trident por estar aquí con nosotros en el break de Radio La Zona. Ahora sí, más ligero, ¿sí o no? Suéltala, suéltala. De esa presión, bótala. Acá estamos para vacilarnos, muchachos. Estamos para divertirnos, ¿sí o no? Claro. 941-80-2192. Seguimos con más aquí en el break de Radio La Zona. 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
4: ¡Ay, chupé! ¡Es otra cosa!

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5: 9:53. 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

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Ahora sí, después no digas que no te avisé. 25 de octubre es ahorita, así que ponte las pilas, ponte a estudiar. Encendido con Radio La Zona, pero estudiando. 941-80-2192. Seguimos con más aquí en el break de Radio La Zona. Te enciende.

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3: 10 y 23.
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3: Atención a todas las unidades. El llamado de emergencia del sistema 911. Hombre moribundo con...
4: 941-80-2192. Estamos de vuelta aquí en el break. Saluditos para los que están conectadísimos, a los que están estudiando. Dice Piero, estamos estudiando acá en Huancayo, pero escuchándote desde Audio Player. Lo máximo. 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Espectacular. 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
3: Qué bonito se mira ese.

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4: 10:50. 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
3: Bien, regresamos aquí en el break. Y como hoy es miércoles, la gente se pregunta, Piero, ¿qué día, a qué hora me van a llamar en Zona Gamer? Faltan 2 días, hermano, hermana. Faltan 2 días para el viernes.

0: 7 y en dos días, el viernes, llamamos. La respuesta es siempre Radio La Zona te enciende.
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3: 11 y 23.
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0: 11 y 50.
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3: Muy bien, estamos de vuelta aquí en el break de radio La Zona. Y estamos en mes de aniversario. Ah, espectacular. Estamos pasándola bien. Es nuestro mes, muchachos. Octubre es nuestro mes. 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Espectacular. Oye, qué bonito, ¿será que nos vamos de viaje otra vez? No, ya, ya. Piero, dedícate lo tuyo también, ya estás del agua al lado. 941-80-2192. Tus saluditos por ahí, regresamos con más. Aquí en el break de Radio La Zona, te enciende.

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3: 12 y 22.
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programa, ¿no? Tú sabes que aquí en el break siempre estamos conectados con lo que la gente comenta, comparte y no deja pasar. Y tu marca también tiene que estar en esa conversación. 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Nosotros nos encargamos. Somos el break de Radio La Zona, te enciende.

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3: 12 y 51. 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
3: Bueno, señores, llegamos al final del programa. Nos tenemos que ir. Pero mañana regresamos y mañana es feriadito. Así que desde temprano estás conectado con Radio La Zona. Qué linda semana para todos. Mañana feriadito, 8 de octubre, nos encontramos nuevamente. El día de mañana vamos a explicar por qué se celebra el combate de Angamos. Ahí está. No tiene nada que ver con los castings de combate. No.

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1: 1:23.
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1: 1:52. 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
3: Estamos encendidos, mi amor. Estamos encendidos. Estamos encendidos. Tiki, tiki, tiki. ¿Cómo estamos? Buenas tardes, buenas tardes, buenas tardes, buenas tardes. Ya mitad de semana, qué rápido, ¿eh? Rico miércoles. Y mañana feriadito, provecho, provecho. ¿Cómo te encantan los miércoles, ¿no? De hecho, hoy por la tarde-noche, más o menos, la gente hace su after office, ¿no? Sí, sí. No causa, mañana no de chambea, un par de chelas, pe. Ahí estamos, endeudados, pero tomando. ¿Cómo estás? ¿Todo bien? Por aquí el DJ Urbano. Bienvenidos, bienvenidas. Pase, pase adelante. El único programa pet friendly que hay en la FM, ¿eh? Somos Radio de la Zona, te enciende por aquí el DJ Urbano. Te acompaño hasta las 6 de la tarde, hora en la que llega mi hermanita, la chinita Cris, ya que ya está conquistando tu corazón. Me quedo contigo hasta las 6. A esta hora nos compete presentar nada más y nada menos que Zona de Pedidos. 941-8021-92 es mi número de WhatsApp. Rico miércoles para todos. Sean bienvenidos y bienvenidas a la radio número 1 en todo el país. Somos Radio La Zona Te Enciende. Esto es Zona de Pedidos.

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3: Se viene la bichota Lima. Somos rey de la zona, te enciende. Y te cuento que Karol G regresa a Lima. La aclamada artista colombiana vuelve a nuestro país con su esperado Viajando por el Mundo Tropitour. Este 22 de enero, prepárate para vivir una noche inolvidable en el Estadio San Marcos. 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Así que se viene la bichota. Tú que te crees bichota, tú que eres empoderada, por favor, es tu concierto, bebé. Vaya, apretadita y rica como siempre se pone usted, para que pueda disfrutar su concierto gracias a Radio de la Zona Te Enciende. Ojalá me puedan acreditar. Por favor, háganse uno. ¿No se dan cuenta que yo soy un bichoto? Por favor. Somos Radio de la Zona Te Enciende. Me quedo contigo hasta las 6. Hora en la que llega la Chinese. La China Crisis Jack. Dios mío, la China también. No sé si la China no puede ver o es China de verdad. Todo lo ves. Chinito, chinito. Somos Radio de la Zona Te Enciende. Deja de hablar hoy, mi querido.
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3: 2:22.
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2: Estamos encendidos, papi. Estamos encendidos. Rica mitad de semana. ¡Epa! Están haciendo tres recuerdos, ¿no? De tu chiquititud. ¡Qué locura! ¿Cuánto tiempo ha pasado, Dios mío? ¡Epa! ¿Te acuerdas o no? Hasta qué viejo causa. Pero lo bailabas igual. Igual lo bailabas. Dice, 941-8021-92. 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Deja tus datos y el viernes de 6 a 9 de la mañana, el señor Benz, el señor Flores, o sea Abraham, o el señor Emiliano te van a llamar. Y cuando te llame, solo responde: yo escucho La Zona, te enciende y ganas, nada más. No digas aló, mi mamá, mi papá, que estoy con gripe, nada, por favor. De frente, yo escucho La Zona, te enciende y ganas tu Play 5 o tu Nintendo Switch 2. Pero a esta hora de la tarde, quiero que me mandes un audio, por favor, al 941-8021-92 y me digas qué canción quieres escuchar. Esto es Zona de Pedidos, desde la número 1, somos Radio La Zona, te enciende.
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3: Estamos encendidos, papi. Estamos encendidos. Estamos encendidos. ¡Qué rico! Rica mitad de semana. Presentando zona de pedidos a esta hora de la tarde. Rico solcito. Oye, de verdad que la semana ha empezado así bien caliente. Más caliente que antes causa. A la firme. Usa tu bloqueadora. Porque aparte que eres feo también, tu cara no te ayuda. Está bloqueador, mano. A la firme. Por favor. Somos Radio de la Zona, te enciende. 941-8021-92. Ese es mi número de WhatsApp. 941-8021-92. Rico miércoles presentando zona de pedidos a esta hora de la tarde. Así que por favor, colabore, colabore, señora y señor. Estamos en el mes de aniversario. Somos Radio de la Zona, te enciende.

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3: 2:52. 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
23: Bueno, cerramos la zona de pedidos. Se vienen los clásicos del reggaetón. Hoy miércoles de romantiqueo. Me gusta, me encanta, me aloca, me fascina porque esas canciones como para perrear llorando, como para ir manejando con una lágrima sin que nadie te ve y digas, no, señora, disculpe mi sudor. Porque los hombres también lloramos. Los hombres también sufrimos, señora, señor. Así que, por favor. Se vienen los clásicos del reggaetón. Hoy miércoles de romantiqueo, ¿eh? Prepárense porque tenemos un repertorio. A ver, ¿quién dice por acá? Rakim y Ken White, Toby Love, La Factoría, Macano, Dios mío. Daddy Yankee también le mete. Treble Clan, su madre. Estamos pero encendidos con los clásicos del reggaetón en la próxima hora. Se vienen los clásicos hoy miércoles de romantiqueo desde la número uno, Radio La Zona te enciende. Pero ahora cerramos, le ponemos punto final a Zona de Pedidos. Por aquí el DJ Urbano desde la número uno, Radio La Zona te enciende.

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4: Ahora sí, chicas y muchachos, sean bienvenidas y bienvenidos a los clásicos del

0: a cantar hoy día. Porque hoy es miércoles de romantiqueo, así que por favor, hay que ponernos románticos. Ponte romántico, causa. Ponte. ¿Por qué estás cantando? Ponte romántico. Oh, ponte romántico. 941-80-21-92. Nos ponemos románticos hoy, miércoles de romantiqueo. ¿Qué canción no puede faltar? ¿Qué canción le quieres dedicar a tu flaquita? A tu novio, al que de repente te conquistó en el colegio. Y tú creías que como era chancón en matemáticas iba a ser un empresario. Y bueno, ahí está, ¿no? Está que vive su día a día ahora. Así que por favor, vamos a presentar y le damos play aquí a la número uno de La Zona Te Enciende. Y estos son los miércoles de qué?
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0: Escucha, princesa.

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2: Estamos encendidos, papi. Estamos encendidos. La número uno somos la zona, te enciende. Mes de aniversario. Estoy presentando los clásicos del reggaetón. Hoy miércoles de romantiqueo. Dios mío, ¿qué canción no debe faltar? A ver, ahí me estaban contando por las redes sociales y por nuestro WhatsApp 941-80-2192 que no debería faltar algo de Ken Y. Porque Ken Y está tan posicionado como el dúo romántico junto a Rakim. Ellos son infaltables en el tema del romantiqueo. Para mí son los líderes o los únicos, la única dupla que perduró en el tiempo. Que claro, con el tiempo, con el tema de la plata, todo eso fue para el tacho el negocio. Pero son los únicos que posicionaron bien el tema del romantiqueo. Así que en un toque te pongo algo de ellos. Ahora, ¿qué otra dupla a ti te vacila? Por ejemplo, también Wisin y Yandel con Dime Qué Te Pasó, Gracias a Ti. Canciones mega romanticonas que también la han hecho linda. Las hermanas de la factoría también. Cuando se llevaban bien, ahora se llevan, pero... No quiero decir más. ¿Por qué se pelean, señor? ¿Por qué? Somos Radio de la Zona, te enciende. Estamos en el mes de aniversario y hoy estamos presentando clásicos del reggaetón. Pero los miércoles son mis favoritos. ¿Por qué? ¿Por qué? ¿Por qué?
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2: Escucha, princesa.

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3: 3 y 20.
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7: Tres.

0: 6:54.
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4: Estamos encendidos, mi amor. Cerramos los clásicos del reggaetón y se viene el tema de la tarde. Cerramos los clásicos. Y recuerda que somos la radio oficial de los clásicos del reggaetón todos los días. Toditos los días. Desde las 3 de la tarde presentamos los clásicos del reggaetón, las leyendas, el old school. Los reales clásicos nacen en Radio La Zona, te enciende. Lo demás es puro copy-paste. Quieras o no, están los números, papi. Tranquilo, tranquila, chica, chico. Aquí nunca te va a faltar un clásico, un perreíto de la mata. Estas cositas hermosas que a ti te gustan, bebé. Así que, por favor, venimos en un toque con el tema de la tarde. Cerramos los clásicos. Mañana jueves tenemos Versus. Dios mío, qué rápido se va la semana. Qué rápido se va la semana. Somos Radio La Zona, te enciende. Cerramos los clásicos y se viene Energy Zona desde la número uno, Radio La Zona. Te enciende, mi amor, ya tú sabes.
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3: Estamos encendidos, papi. Ay, Dios mío. Ahora sí. O sea, a esta hora ya hay menos sol, es cierto, pero todavía quema, causa. O anoche no pude dormir por el tremendo bochornazo que había. Abrí mi ventana, la puerta, rompí cuatro paredes. ¡Nada de aire! ¡Corría! ¿Por qué no correr? Por favor. Bueno, arrancamos el programa, arrancamos Energizona desde la número uno. Somos Radio de la Zona, te enciende. Por aquí el DJ Urbano. A las 6 de la tarde viene mi hermanita, la chinita Crisis Jack, con su de ida y vuelta. Así que, por favor, cuando la vean, trátala bien. Trátala bien. Oh, saca la mano de ahí. Sácala. Arrancamos Energizona desde la número uno. Somos Radio La Zona, La Zona, La Zona. Somos La Zona, te enciende.
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0: clásicos de reggaetón, te lo dice Ziggy Dad, Daddy Yankee.
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5: 4 y 21.
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3: 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Por aquí el DJ Urbano. Rico miércoles, rica mitad de semana. Somos la número uno. 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
3: Y ahora escucha, princesa.

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3: 4:53. 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
3: Se viene la dichota Lima. Somos Radio La Zona, te enciende. Y te cuento que Karol G regresa a Lima. 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Así que se viene la bichota. Tú que te crees bichota, tú que eres empoderada, por favor, es tu concierto, bebé. Vaya, apretadita y rica como siempre se pone usted, para que pueda disfrutar su concierto gracias a Radio de la Zona Te Enciende. Ojalá me puedan acreditar. Por favor, háganse uno. ¿No se dan cuenta que yo soy un bichoto? Por favor. Somos Radio de la Zona, atención, me quedo contigo hasta las 6, hora en la que llega la Chinese. La China Crisis Jack. Dios mío, la China también. No sé si la China no puede ver o es China de verdad. Todo lo ves. Chinito, chinito. Somos Radio de la Zona, atención, deja de hablar hoy, mi querido.

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5: 5 y 23.
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4: Somos Radio de la Zona, te enciende. Mes de aniversario por el amor a Cristo. Estamos de fiesta. Por aquí el día y urbano. Última hora del programa People. Solamente te quiero recordar una vaina así bien chévere. 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Oye, cosa, se me ha metido una vainita en el ojo. No puedo ver. ¿No te ha pasado que cuando a veces hablas con alguien hasta que el ojo te comienza a lagrimear, a picar esa vaina? ¿Qué me pasa? Déjame de hacer brujería, por favor. Estoy trabajando. Somos Radio de la Zona, te enciende. Ya, por favor, mi ojo.
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5: 5:51. 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
28: Te voy a hacer una pregunta bien seria, causa. Pero quiero que, por favor, me respondas con toda honestidad. Con la verdad. Nada más que la verdad y solamente la verdad. Si tú me mientes, tú pierdes, ¿ah? Yo quisiera preguntarte esta tarde, ¿qué cosa quisieras tú que la zona regale por su aniversario?

0: la zona no. Yo. Ya, yo. ¿Qué quieres que te regales por el aniversario de Radio La Zona? A ver. No me mandes audio, yo solamente quiero leer para hacer yo mi cuadro este de Excel. O sea, no voy a hacer nada porque me da pereza, pero igual manda, ¿verdad? Mande, hombre. Haz caso, obedece. Por favor, ¿qué quisieras que te regale por el aniversario de Radio La Zona? A ver, cuéntame. 941-8021-92. No me pidas cosas impagables, ¿sabes? Porque te juro que yo te busco, causa. Por favor. No, Urbano, regala un avión, pe. Mira. Mira lo que me pone acá mi causa. Mira lo que me pone. Urbano, a tus 100 oyentes regálale un par de tabas a cada uno. ¡Salga! Oh, hermano, ni mis hijos tienen tabas. A ellos le pongo... Les pongo una botella aplastada ahí, mano, lo amarro. A mí, por favor. Venimos con lo último del programa. Somos Radio La Zona Te Enciende. Estamos en el mes de aniversario.
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3: Ay, qué bonita canción. ¿Cómo quisiera que también me canten esa? Buenas tardes con todos. Aquí está tu chinita Crisis Jack que te acompaña aquí en De Ida y Vuelta. ¿Qué tal? Aquí estamos siendo las 6:12. Quiero ver sus mensajitos. Quiero que me manden un corazoncito al WhatsApp de la zona al 941-80-2192. Ya sé. Mejor mándenme un anillo.
4: ¡Ay, sí!
3: Un anillo, así como la canción que está sonando, Cásate Conmigo. ¡Ay, qué ganas que me canten esa canción! ¡No! Escríbame al WhatsApp. ¡Uy, ya me estoy llegando algunos mensajitos! China, me dice John Polcito. Ahí está, un corazoncito con un anillo. ¡Me encanta! ¡Qué lindo! 941-80-2192, que ya estamos aquí el... De ida y vuelta, para que me cuentes a dónde vas, de dónde vienes, con quién te vas y con quién te vienes. Solamente en dónde, aquí en Radio La Zona, te enciende.

0: Colombia y Puerto Rico, con la intención de hacer un éxito mundial. Manuel Turizo, W. Yandel, Multimillion Records, la Industria Inc. Combinación que huele a dinero.
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3: 6:21.
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2: Aquí seguimos siendo las 6:29. Les comento que hoy día 7 de octubre, aparte de que tenemos un invitado, y es porque hoy estamos celebrando el Día Mundial de los Calvos.
3: Chinita, ¿cómo estás?
2: Hola, Sebas, ¿qué tal? ¿Cómo estás? ¿Cómo te sientes en tu día?
3: Bien, bien, gracias, porque es la primera persona que me lo ha hecho saber. Entonces voy a comenzar a reclamar que mis amigos comiencen a saludarme.
2: Que te saluden, pues,
3: ¿no?
2: Sí, pues.
3: Sí, sí. Oye, ser calvo es especial,
2: ¿ah? Ah, claro, porque
3: gastas menos champú.
2: Ah, me imagino. ¿Y en invierno cómo haces, ah?
3: En invierno uso gorro, ¿no ves? Mira, hoy día amaneció medio nublado y ya me puse gorrito, ya.
2: Claro, oye, peladito. Un saludito para todos esos calvitos que nos están escuchando aquí en Radio La Zona. ¿Qué tal, Seba? ¿Cómo estás? Él es de Oxígeno, para los que no lo conocen.
3: Bien, bien, bien. Acá feliz por, obviamente, venir a acompañarte en este bloquecito. Me alegra tu energía, tu buena vibra. Además, veo que te han recibido muy bien los oyentes de la zona, ¿no?
2: Sí, lo máximo, acá en WhatsApp.
3: A lo WhatsApp. ¿Hoy qué estás preguntando, me decías?
2: Hoy día, no, todavía no se revela.
3: Ah, todavía no se revela. Uy, viene una sorpresa. ¿Y tú tienes pelado cerca a ti?
2: Un pelado cerca a mí, un pelado. No, no tengo muchos pelados.
3: El arroz a Marquina.
2: Ah, Marquina, ¿verdad?
3: Te estás olvidando de Marquina.
2: Me olvidé de Marquina.
3: Claro, como usa gorro siempre.
2: Oye, sí, ¿no? Cada vez que veo un calvo le voy a decir, a ver, levántate la gorrita.
3: O sea, en mi caso, todavía estoy ahí peleando, un poco con la... Hay una batalla ahí.
2: Todavía un poquito de minoxidil, a ver si sigue creciendo.
3: ¿Tu papá, por ejemplo, no es pelado?
2: No, mi papá no es pelado. No tengo plato, pues. Pero bueno, un saludito a todos los peladitos aquí que tenemos en el chat. Envíenme una fotito de su calva, por favor, al 941-80-2192, que ahora vamos a seguir con más saludos y sobre todo con buena música solamente aquí en Radio La Zona. ¡Te enciende!

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2: Siendo ya las 6:43, aquí seguimos con De Ida y Vuelta. Ya me van llegando algunos mensajitos allá de WhatsApp. Un saludito para Ioncito, para Juancito Piratex, Demis, Milancito. ¿Y saben qué? 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Y ahora sí, vamos a seguir con el WhatsApp de la zona 941-80-2192. Johncito me dice, China, me manda un corazoncito con un anillo. China, te extrañé, me dice Juancito. Oye, Juancito, todos los días me dicen lo mismo.
3: ¡Qué asco, esa loca!
2: Demis ahí me ha mandado un anillo también por acá. Milancito me dice, Piero, te extrañé. Más mil de oro y un gatito, un saludito para Milancito. Beatriz, ¿de dónde nos escribes para poder agendarte aquí? Que dice que es nuevo número.
3: ¿Qué?
2: Tenemos gente nueva aquí en De Ida y Vuelta. Y ahora sí tenemos encendido el WhatsApp de la zona 941-80-2192. Voy a estar leyendo sus saludos. Para mí, para sus amigos, para su papá, para sus hermanos. Si es que alguien cumpleaños por ahí. Si alguien está cumpliendo años hoy día, también pueden mandar sus saludos. Y aquí a nivel nacional lo vamos a transmitir en Radio La Zona. Pero ahora sí, primero vamos con buena música. Solamente aquí en Radio La Zona. Te enciende.
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3: 6:48. 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
3: Siendo las 6:55, seguimos aquí con el WhatsApp de La Zona encendida. Hola, Nilton. Hoy cantan tus tocayos en la San Marcos.
4: ¡No!
3: Ay, no me recuerdes hoy, que no he podido ir al concierto. Estoy, pero que me veo todas las historias de todas mis amigas que han ido al concierto y yo estoy acá. Y... no me digas eso, Nilton. Y ahorita en breve ya va a empezar el concierto. Está full la gente, pero está eufórica. Se ha vuelto loca porque han llegado los BTS. Ahora sí vamos a escuchar sus audios y leer sus mensajitos. Buenas tardes, Jesús, ¿cómo estás?
5: Hola, chicos.
3: Hola, Jesús. ¿Cómo estás? Bien, yo bien, ¿cómo estás
5: Espero
3: tú?
5: Espero que bien.
3: Gracias, qué lindo.
5: Un saludo en especial para ti.
3: ¡Ay!
5: Y muchas bendiciones. Radio La Zona te enciende.
3: Muchas gracias, Jesús. Un saludito para ti también, que siempre nos escuchas aquí en Radio La Zona. Lo máximo, Jesús. Un beso también para ti. Un saludo para Albert, que dice: voy de San Isidro a Comas, trabajando, Chinita. Muy bien, esa gente trabajadora, caracho. ¿Quién más está ahorita aquí regresando de la chamba, saliendo de la chamba? O quién sabe por ahí trabajando, ahorita chambeando, escuchándonos aquí en Radio La Zona te enciende mientras está chambeando. A ver quién está, repórtense, por favor, al WhatsApp de La Zona, al 94180-2192. Dice acá Alex, dice: una moto Urbano para ir a mi chamba. ¿Quieres que... ¿qué es eso? ¿quieres que Urbano te regale una moto? Un saludito, y ahí me mandó el corazoncito con el anillo. Y porque nos hemos quedado con las ganas de que alguien nos cante Cásate Conmigo. Pero nadie nos canta. Ahí está Miguel. ¡Ay, Miguel! ¡Es un calvito! Miguel me mandó fotos de su calva. Un saludo para todos los calvos. Hoy día estamos celebrando el Día de los Calvos. Un saludito para todos esos calvos, que hoy es su día. Que los recuerden, por favor. Y una limpiadita así, chucu, chucu, chucu, chucu, en la cabecita para que brilla. ¿Qué dice acá? ¿No me valoras? ¿Por qué no te valoro, Juancito Pirate? Si no te extrañé. Es que todos los días te veo, oye. Un saludito también acá a Yagami. Dice: hola, Cris, nuevamente por aquí. Yagami, sí, claro, te sigo desde la época de tus compostas. ¡Ay, la miércoles! Esa gente que me sigue, pero de años, ¿sabes? Porque yo antes hacía, yo juntaba basura y hacía abono. Esa era mi chamba antes. Ahora estoy en la radio, pues mira cómo hemos crecido.